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1: ¿Tuya? No lo creo.
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0: Muchas gracias.
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0: Claro que sí, qué bonita es la isla de La Palma, qué bonitas son nuestras Islas Canarias. Bienvenidos, bienvenidas a la sintonía de Rumberos FM. Sean todos bienvenidos y bienvenidas a De Verbeneo con David Pérez.
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0: En este especial, en este sábado 20 de septiembre del 2026. Las 10 y 16 minutos en Canarias y arrancamos en Rumberos FM. Hoy desde un lugar muy bonito, un lugar muy especial, cerquita de la playa, al lado del mar. Arrancamos este programa desde La Salemera, este barrio costero de Villa de Mazo, este precioso barrio. Para compartir con ustedes dos horitas de radio. El barrio costero de La Salemera está de fiesta y Rumberos FM está por primera vez en las fiestas de La Salemera. Para mí es un placer que la Asociación de Vecinos de La Salemera haya contado con Rumberos FM por primera vez. Espero que sea la primera de muchas. Y arrancamos. Saludando a todos los oyentes que sintonizan Rumberos FM, los diferentes diales repartidos por toda Canarias, desde La Graciosa, Lanzarote, Fuerteventura, Gran Canaria, Tenerife, la Isla Colombina, la Isla de La Gomera. Saludos también a los herreños, a la Isla del Hierro y, por supuesto, la Isla Bonita de La Palma. Hoy vamos a pasar un ratito, una mañana agradable con los vecinos, con los miembros de la Asociación de Vecinos de La Salemera, que arrancaron ayer el primer día de fiesta fuerte. Tenemos también por aquí un joven oyente que a ver si va a hablar después, ¿no?
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0: Tenemos también colchoneta, también tenemos fiesta del agua cerquita del mar, así que si quieren pasarse por La Salemera, están a tiempo. Tenemos también rally.
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0: Y yo estaré por aquí hasta las 12 del mediodía haciéndoles compañía en sintonía de Rumberos FM, más que una radio, un sentimiento. Y pueden participar conmigo en mi WhatsApp 626-171087. Quiero saber que me estás escuchando y la mejor manera de saberlo es participando conmigo y con la gente de La Salemera, por supuesto.

Y vamos con el primer temita de esta mañana de sábado. Yo conozco a Claudia. Canción de David Pérez y Abraham Hernández.

0: Primer temita de esta mañana de sábado, yo conozco a Claudia.
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0: De los amigos David Pérez y Abraham Rodríguez.
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0: Saludo a todas estas personas que están hoy por aquí, por la Salemera, que han madrugado. También saludos a los chicos de las colchonetas, Tabaisú también.

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1: Esta noche estará Leyenda Joven aquí en la fiesta de la Salemera. Este temita que está sonando es de ellos, Leyenda Joven. Este temita de Bizarra. Y vamos con los primeros mensajitos de esta mañana. Sonia y Toño, muy buenos días, Rumberos FM. Lo tenemos puesto desde esta mañana. Desde que me levanto pongo en la radio porque me gusta. Saludos a Dani y a su esposa Nieve. Muchos saludos, besitos. Saludos para Sonia y para Toño. Tenemos también por aquí a Alicia. Buenos días, David. Buenos días, Alicia. Desde Frutería Manjares del Norte, en el sur de la isla de Tenerife, nuestra amiga Yoli también está por aquí. Mensajito por aquí. Buenos días, David. Gracias por estar ahí alegrándonos la vida. Saludos a La Palma. Buen día. Nuestro amigo Toño desde Santa Cruz de Tenerife. Buenos días, David. Ya estamos en sintonía. Después te envío otro mensajito. Nos vamos hasta Santa Cruz de La Palma para saludar a Mari Dolores. Buenos días, David. Un feliz especial programa desde La Salemera. Que tengas un bonito día con tu buena música y tú que eres especial. Besos. Gracias, Mari. También tenemos por aquí a nuestro amigo Marcos el Lagunero.
2: Saludamos a Álvaro el fotógrafo, toda la familia rumbera y ponme cualquier orquesta. Muchas gracias.
1: Nuestro amigo Marcos el Lagunero, gracias. Si puede ser mensajito escrito mejor. Día muy bonito, día fresquito en la Salemera también, pero aparecen los rayitos de sol también por aquí. Enseguida hablaremos por aquí con la presidenta de la Asociación de Vecinos de la Salemera, nuestra amiga Ena.

0: Leyenda joven que estará esta noche en esta gran verbena que tiene la Salemera preparada, junto a Orquesta Tropicana también, junto a Orquesta La Mecánica Baita Marindo.
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0: Y cuando son las 10 y 25 de la mañana, continuamos adelante en este verbeneo especial. Con este temita, el combo dominicano, temita dedicado para nuestros amigos Sonia y Toño. Creo que el amigo José Ramón va a hablar hoy en Rumberos.

0: Espero que a Sonia y a Toño le haya gustado este temita.
1: Nos vamos de verbeneo.

Tremenda fiesta que tiene preparada la Salemera. Ahora por la mañana tienen buceo, masterclass, aquagym en el mar, manualidades a las 12, campeonato de petanca esta tarde a partir de las 4. Actividades de animación con hinchables acuáticos en la playa, lo pone por aquí. Toro mecánico para los niños y niñas a partir de las 5:30 de la tarde. A partir de las 6:30, exhibición de lucha canaria a cargo del Club de Lucha San Blas de Villa de Mazo. Después, a partir de las 20 horas, a partir de las 8, Santa Misa en honor a Nuestra Señora del Carmen, amenizada por la agrupación de la Tercera Edad Gándara. Procesión acompañada de la banda de Villa de Mazo y cuadro plástico. Y a partir de las 10 de la noche, a partir de las 22 horas, gran salemerazo con las orquestas tropicanas, exhibición de fuego acuático, fuegos artificiales acuáticos, orquesta también verbena con la orquesta La Mecánica Baita Marindo y el grupo Leyenda Joven. Enseguida hablaremos más del programa con la presidenta, con Ena.

0: Este temita se lo dedicamos a Alicia.
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0: Grupo Bomba, Ya no te extraño. Sonando a las 10 y 31 minutos en Canarias, en Rumbero FM. En directo desde La Palma, desde La Salemera en Villa de Mazo.

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0: Ahora escuchamos Orquesta Furia Joven, Vida Plena.
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0: Nos vamos hasta la Dulcería Las Canteras en la isla de Tenerife para darle los buenos días a nuestra amiga Pili. Buenos días por aquí currando como siempre. Felices fiestas para la gente de La Salemera. Disfrutar. Feliz fin de semana, familia. De parte de Pili. Gracias, Pili. Este temita va dedicado para Yoli de Frutería Manjares del Norte.

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1: Mensajito por aquí, nuestra amiga Mati. Buenos días, David. Pues nada. Una canción ahí de los ideales. Para todos los rumberos, para toda la audiencia, para ti, David. Para todo el mundo que esté conectado, soy Mati. Que tengas una buena mañana. Besos. También saludamos a Marina. Hola, David, soy Marina. Un saludo para ti, para todos. Un abrazo. Toño de Santa Cruz, buenos días, amigo David, conectado para disfrutar de una bonita mañana, dando un saludo enorme a todos, en especial hoy a la gente de La Salemera en Villa de Mazo y en general a todos los amigos de la Isla Bonita, besitos al cielo. Si te va bien, regálanos un temita, te lo agradezco. Un abrazo, amigo mío. Un abrazo, Toño.
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1: Pili dice, David, hay que felicitar a Yoli de Frutería Manjares del Norte, que cumplió 18 años el miércoles 16 de septiembre. 18 más 1, ¿no? Pues felicidades atrasadas para Yoli. Los de Tabaisú también pueden hablar por la radio, ¿eh?

0: Buenos días, estimado. Pues nada, por aquí dándome el paseo mañanero. Está bien todo esto por aquí. Veo ahí lo que me pusiste. Y bueno, esto es un sitio de La Palma, ¿no? Donde vas a celebrar la fiesta, donde vas a dirigir tú con la radio las cositas. Pues me alegro, mi niño. Hoy nosotros tenemos arriba en la fiesta.
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2: Saludos para Álvaro el fotógrafo. Álvaro, los audios hoy no me funcionan por aquí.
0: Cada vez un poco más. La fiesta de la Casa de las Cumbres. Hay la segunda parte que ya termina hoy. Y bueno, ahora vamos para arriba, vamos a preparar la máquina para poder hacer mi resumen. Vale. Bueno, que tengas un buen día, pásatelo bien y disfruta. Es como lo disfrutamos. Yo disfruto mucho con el tema esto de las cámaras, disfruto demasiado. Me gusta, estoy metido en el golgorio y eso es muy importante. Plasmar para las futuras generaciones cosas que suceden, para que sepan cómo era en los tiempos, cómo eran las cosas. ¿Sí?
2: Saludamos a Álvaro, el fotógrafo, por aquí. Gracias, Álvaro. Nos vamos hasta el barrio de Montes de Luna, en Villa de Maso también, para darle los buenos días a nuestro amigo Pedro. Buenos días, David, saludo y feliz día para ti, que nos estás animando la mañana, y para todos los rumberos que están conectados. Pedro Blas desde Montes de Luna, Villa de Maso, Isla de La Palma.

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1: Continuamos adelante animando esta mañana de sábado aquí en Rumberos FM. Siento un mal. Tenemos por aquí a nuestro amigo Johnny de Icó de los Vinos.
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3: Muy buenos días, David. Encantado de escucharte un sábado más en tu programa de orquestitas. Oye, ¿me puedes poner una casucita del grupo Saúco? Y vamos a la dedico a ti, a todos los oyentes, a todos los palmeros. ¿Y qué decirte, David? Que pases un buen día en las Alamedas haciendo ese programa. Y disfrútalo, David.
1: Un abrazo para Johnny de Icó de los Vinos.

De Verbeneo con David Pérez, sintonía de Rumberos FM, un programa producido y dirigido por Verbenas de la Palma. No sé si los chicos de aquí conocen Verbenas de la Palma, los que están por aquí. Deberías haber traído a Davinia contigo para aquí hoy, ¿eh? Está trabajando, lo sé. Yo trabajo con ella, ¿eh?

Ahora vamos a escuchar Código Latino, Fran Macaco y Javi. Este dúo de la Isla de La Palma, grandes amigos. Y este temita se lo voy a dedicar a Maris en Santa Cruz de La Palma.

Nos vamos hasta el barrio del Socorro, en Breña Baja, para darle los buenos días también a Borja. Saludos, David, buen programa y buena fiesta. Las de las Alemeras. Borja, de la Asociación de Vecinos del Socorro. Dice Diana en la caleta, dinos algo que estamos desayunando. Pues buen provecho, ¿eh? Saludos a mis compañeros de Apartamentos La Caleta en Los Cancajos. Pónganse a trabajar, gandules.

Temita de nuestros amigos Javi, Fran, Código Latino de la Isla de la Palma. Para toda Canarias, sonando en Rumberos FM a las 10:47 de este sábado 19 de septiembre del 2026.

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1: Continuamos adelante. Mensajito por aquí de Mari. Gracias, David. Besos. Muy bonita la canción. Gracias a ti. Y esta canción de la orquesta Los Ideales se la voy a dedicar a nuestra amiga Conchita.
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1: A través del vaso Orquesta Los Ideales.
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1: Este programa estará por aquí hasta las 12 del mediodía, porque después tenemos rally y no nos dejan salir de aquí. Yo por mí me echaba la mañana y el día aquí, pero no es posible.

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1: Mensajito que lo llega desde Gran Canaria, nuestra amiga María. Hola David, te estoy oyendo. Gracias María.
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1: Saludos también para los chicos que están en la cantina.

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0: Escuchamos Orquesta Sensación Gomera.
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0: Tenemos mensajito por aquí, notas de voz de nuestra amiga María.
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0: Saludos para la nieta de María de la O, que tiene 4 añitos. Está escuchando la radio también en Gran Canaria. Buenos días, señor guagüero jubilado. Saludos, Mariano.

0: Buenos días, David. Ese saludo para ti, equipo, y como siempre, todos en general. La cancioncita igual, y besitos con mucho cariño, lo mismito. Pero la canción va a ser especialmente para Mati y para su hermano, que está hospitalizado ya hace 3 meses. Bueno, pues también para él, seguro que podrá escucharla, porque también será rumbero. Y somos una gran familia. Y bueno, tenemos que estar en todo, en todo, en todo. Entonces, venga, hace.
1: Gracias, amiga Cova. También saludos para Mati, por supuesto.
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1: Es mi bisnieta, David, vale. La bisnieta de 4 añitos de María.
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1: Con esta canción hacemos el primer alto en el camino para la publicidad, pero enseguida volvemos aquí en sintonía de Rumberos FM, a ver si alguna de las chicas que están pasando por aquí quieren hablar.
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1: Volvemos enseguida, no se vayan. Esto es de Verbeneo con David Pérez, en directo desde Las Alemeras, Fiestas del Carmen 2026.
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1: En Villa de Maso, en la isla de La Palma, muy cerca del aeropuerto.

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Y aquí seguimos en directo desde La Salemera, en Villa de Mazo, Isla de La Palma, Rumbero FM. Saludos a Margarita por abajo. Y a Neri también, que la veo por allí. La gente de Montes de Luna. Escuchamos Código Latino.

Mensajito por aquí dice: buenos días, David. Saludos de Capi desde Fuerteventura. Saludos a Geray, el conductor de las guaguas. También saludos a David Kiká y a mi gente de la orquesta Tropicana. Ponme una de Hermanos Rosario.

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1: Este temita de José Ginea y Fran Correa, No te creas tan importante, se lo voy a dedicar a Toño desde Santa Cruz de Tenerife. Para ti, amigo.
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1: Las 11 y 8 minutos en directo desde La Palma, Rumberos FM. Más que una radio, un sentimiento. Desde la fiesta de las Alemeras, fiesta en honor a la Virgen del Carmen, que se celebran cada septiembre en este barrio costero de Villa de Maso.
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1: Un sitio ideal para disfrutar del verano.
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1: También hay un kiosco también muy cerca de aquí donde se come buen pescado también.
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1: En el kiosco de la playa de las Alemeras también, de nuestra amiga Nuria.

0: Están todavía durmiendo, ya que anoche hubo buena fiesta. Hubo fiesta hasta las 3 de la mañana por aquí. Están todavía de resaca.
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0: También hay rallies hoy. Están también muchos para el rally por esta zona. El Isla Bonita.
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0: A agradecer a la Asociación de Vecinos La Salemera la invitación a pasar las fiestas con ellos también, a disfrutar.
2: No

0: Nos vamos de verbeneo.
1: Y este temita de nueva línea, tocadito, se lo vamos a dedicar a Pili de Dulcería Las Canteras. Estos pequeñitos disfrutando de la fiesta del agua. Junto con los padres, los abuelos, las abuelas. Y los chicos y chicas de Tabaisú.

0: Este temita se va hasta Montes de Luna para nuestro amigo Pedro. No queda más que tú. Pedro Blas en Montes de Luna le dedicamos este temita. De la orquesta Corinto Van.
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0: Gracias, amigo Luis, gracias. Espero que estés bien. A ver si nos vemos pronto.
1: Soñando.

Las 11 y 16 minutos. A las 12 acabamos. Así que nos quedan todavía 44 minutos de programa. A ver si en nuestro tiempito logramos hablar con alguien de la asociación de vecinos. Están hoy liados por ahí. Muchas actividades. El amigo Román del grupo Ilusión Gomera. Buenos días, David, aquí estamos, como siempre, oyendo Rumberos FM desde por la mañana. Saludos para ti, para todos los rumberos. Recordarle a la gente que mañana hay baile en Las Ledas con el grupo Ilusión Gomera, en Las Ledas, Breña Baja, en la sociedad Balcón Canario, a partir de las 5. Pueden venir para la Salemera, echar algo en el kiosco, disfrutar del buen tiempo, escuchar música, participar en la fiesta del agua también, darse un bañito en la playa.

0: Y a petición de nuestro amigo Johnny de Icó de los Vinos, suena Grupo Saoko y la canción Mi Ex Tenía Razón.
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0: El Grupo Saoko ha estado ya varias veces en la fiesta de la Salemera. En años anteriores han estado por aquí. Este año no ha sido posible. Pero también es un grupo muy querido en esta zona, en la Salemera, en Villa de Mazo. Desde aquí le mandamos saludos. En especial para Cristian Ramos.
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0: El amigo Luis dice: bien, amigo, sí, pronto nos veremos. Espero que tú también estés bien.
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0: gracias.

A la voz de Gabriela Rodríguez, a la voz de la Orquesta Tropicana, escuchamos La Reina. Este temita va dedicado para Borja, el gemelo del Socorro, y también para Capi desde Fuerteventura. Esta noche estará Orquesta Tropicana en esta fiesta, en la fiesta de la Salemera en Villa de Mazo, a partir de las 22 horas. Orquesta Tropicana. Después son los fuegos artificiales, fuegos acuáticos, y continúa la verbena con La Mecánica, Baita Marindo y Leyenda Joven, hasta que el cuerpo

0: Escuchamos Grupo Nueva Ilusión del amigo Juanma. Y mensajito por aquí que sigue llegando al 626-171087. Teléfono para participar. Si están escuchando Rumberos FM hasta hora de la mañana, en esta mañana de sábado, en este programa especial desde La Salemera, en la isla de La Palma. Nuestra amiga Mimi, buenos días, don David. ¿Usted puede ponerme una canción? La de la Virgen de Guadalupe para mi madre Herminia, de parte de Mimi. Te pondré otra canción. Esta no la tengo de momento. Mensajito por aquí de Mati. Hola, David. Para darle las gracias a Jacoba, de parte mía. Muchísimas gracias, de verdad. Que Radio Rumbero es una familia.
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0: Gracias, Mati.
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0: Esta canción se la vamos a dedicar a Coba.

0: Soy Carmen. Mi niño, ayer no te pude llamar porque estuve en cumpleaños de mi hija. Mira, felicidades por tu programa tan bonito. Y que...
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2: Por eso te estoy llamando.
0: Y que te mando un abrazo muy fuerte de mi hija Nieves y yo. Y para todos los rumberos. Gracias.
1: Un abrazo para Carmen, también para Nieves y para Dani. Hola Neri, ¿cómo estás? Bien.

Furia Joven, Sobrio, sonando aquí en este barrio costero de Villa de Maso, cerquita también del casco del pueblo. A 10 minutos más o menos del pueblo de Villa de Maso, del casco urbano.

0: Y este temita se va hasta la villa y puerto de Tazacorte para Josefina. Así fue.
1: Rumberas Artificiales.

0: Y continuamos de Belingo en La Salemera. Mensajito por aquí, gracias David, me encantó la canción, muy bonita. Vos chapó, por quien la cantó, Coba. Y besos también para Mati. Marina dice que rumbero es lo mejor, quien no escucha rumbero es porque no quiere. Y que mande saludos también para Esther y para Paco en El Paso, en la isla La Palma. Gracias Marina. Una inglesa soñador. Esta canción se la voy a dedicar a Román del grupo Ilusión Gomera, de Belingo, a la voz de Pepe Benavente.
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0: 25 minutos para llegar al final del programa de hoy. El tiempo en la radio es oro, pasa volando.

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1: Continuamos con más buena música, a ver si logramos hablar con Nena antes de acabar el programa. Porque si venimos a la Salemera y no hablamos con la presidenta... ¡Nena!
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1: Escuchamos Nueva Línea, como duele...

0: Nos vamos de verbeneo.
1: Cuando la presidenta me diga, empezamos la entrevista. Que ya la tenemos por aquí preparándose. El amigo Luis dice gracias por la dedicatoria, gracias a ti, amigo.

0: 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Ay.
1: Espera que tenemos un fallo por aquí.

Creo que ahora sí. Creo. Tenemos por aquí a doña Ena Marrero, presidenta de la Asociación de Vecinos de Las Alameras. Buenos días, Ena.

0: Ahora creo que sí. Ahora sí. He tenido aquí un altavoz bastante cerca y ya le encontré el fallo.
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0: Ahora sí, Ena, buenos días.
2: Hola, buenos días. Buenos días a todos.
0: ¿Cómo estás, Ena?
2: Bien.
0: Acércate un poquito más al micro.
2: Empezando aquí el sábado con fuerza.
0: Así es como es. Mira, Ena, ¿cuántos años llevas tú al frente de la Asociación de Vecinos de La Salemera?
2: 5 años.
0: 5 años al frente de esta fiesta, que no es poco, ¿verdad?
2: No, no es poco. Cuando empezamos era bastante más pequeña de lo que es ahora y pues año a año, poco a poco, vamos superándonos y gracias a los colaboradores y a toda la gente que se implica para poder cada año hacerlo un poquito mejor.
0: Ena, ¿cuánto tiempo lleva a preparar la fiesta de La Salemera?
2: Bueno, pues como tú sabes, termina este año y ya estás preparando el siguiente.
0: ¿Y qué tienen preparado para este año?
2: Para este año.
0: Para este, sí, ya, bueno, la fiesta ya empezó desde el miércoles, ¿verdad?
2: Exacto, sí, el miércoles empezamos con los torneos, seguimos el jueves con los torneos y la final. El viernes tuvimos un pequeño festival popular con unos talleres. Y ya hoy sábado ya empezamos desde las 10 de la mañana con bautismo de buceo, animación de hinchables en la playa. Y así seguimos la mañana con muchas diferentes actividades durante todo el día y durante toda la noche hasta las 5 de la mañana aproximadamente.
0: ¿Y esta tarde qué nos espera? Después del rally, porque ahora tenemos la prueba deportiva del Isla Bonita. ¿Qué nos espera después de que pase el rally y demás aquí en el barrio de La Salemera, en Villa de Mazo?
2: Pues esta tarde tenemos el campeonato de petanca, el desafío del toro, una exhibición de lucha canaria con el Club de Lucha San Blas, que es el club del pueblo. A las 8 tendremos la misa, después tendremos procesión y cuadro plástico. Y para finalizar, un gran salemerazo con diferentes orquestas que podrías...
0: Sí, Orquesta Tropicana empieza, ¿no?
2: Exacto.
0: Después sigue Orquesta Mecánica Bahía Tamarindo y termina Leyenda Joven, ¿no?
2: Exactamente. Y fuegos artificiales que tendremos entre la Orquesta Tropicana y como alrededor de las 12 si aeropuerto nos da...
0: ¿Lo permite el ok?
2: Exacto, nos da el ok, pues alrededor de las 12 aproximadamente serán los fuegos acuáticos en el mar aquí enfrente
0: a nosotros en este precioso entorno donde estamos hoy. Mira, Ena, mañana continúa la fiesta, mañana van a estar resacados, ya hoy están de resaca, me imagino mañana. ¿Y qué nos espera mañana aquí en este barrio costero de La Salemera?
2: Pues mañana a partir de las 10 empezamos con un concurso de pesca. Después a las 10:30 es el paseo que va a la playa vecina, La Virgen.
0: A la playa del Pocito, ¿no?
2: Del Pozo.
0: Del Pozo, perdón.
2: Con una eucaristía allí, una pequeña misa. Después pasaremos por la asociación nueva que tenemos de caravana. Es aquí al lado, en la playa del Burro.
0: Sí.
2: Y nada, después ya a las 11 empezarían los hinchables acuáticos, a las 12 un taller para niños, a la 1 la fiesta de espuma, y después a las 12 empezarán la actuación de los Lola, que seguidamente será el reparto de paella,
0: sí.
2: Una paellada que hacemos de 500 personas para todo el mundo.
0: La famosa paella de La Salemera, sí.
2: Y nada, después seguimos con Bien Besabe, el grupo Bien Besabe de aquí de la Isla de La Palma.
0: Un grupo que está apostando fuerte. Este año ha estado en, yo creo que prácticamente el 90% de las fiestas de La Palma.
2: Sí, es verdad. Un grupo muy bueno y que siempre está ayudando.
0: Que llega mucho a la gente, es
2: exacto.
0: Verdad que sí.
2: Un concurso de postres de la Asociación de Caravanas, que siempre también quieren colaborar siempre con nosotros. Y para cerrar la fiesta, si el mar lo permite, sería la romería de la Virgen del Carmen marítimo, por el paseo marítimo.
0: Ena, es un pedazo de programa de fiestas. Yo creo que cuando tú llegaste a la Asociación de Vecinos de La Salemera, ¿qué te encontraste en ese entonces con la fiesta? ¿Era lo que es hoy en día?
2: No, que va. También es verdad que habían poquitos, eran 3 personas en la asociación y que poco a poco pues ya vamos por 9. Nos implicamos todos tenemos nuestro trabajo, no nos pisamos el trabajo uno del otro, sino cada uno está encargado de una cosa y somos un grupo que antes de decidir siempre lo preguntamos y estamos de acuerdo y decidimos entre todos. Y eso creo que es algo muy importante.
0: En esta asociación de vecinos está combinado por mujeres y hombres. Mira, ¿quién trabaja más, las mujeres o los hombres?
2: Yo pienso que todos trabajamos al mismo par. Uno con el papeleo, el otro con la herramienta, la otra con el tema de todo, todo.
0: Sí, sí,
2: todo.
0: Yo he visto estos días gente subida en grúas colocando los banderines, los sí. demás, los hombres también, sí, por supuesto, sí. aportando su granito de arena a las fiestas de la Salemera. Mira, y si tú tuvieras que, en este pedazo de programa que tienes preparado, si tuvieras que destacar algo del programa o quedarte con algo del programa, yo seguro que la respuesta me la conozco, me dirías que tú te quedarías con todo, pero si te tuvieras que quedar con algo del programa, ¿con qué te quedarías? Es complicada la pregunta, ¿verdad?
2: Es complicado. Sí, la verdad es que sí, pero yo creo que el compartir un domingo...
0: Acércate al micro bien, por si no se escucha.
2: El compartir un domingo, que todos estemos aquí, porque es un día que se necesita mucha ayuda, y todo el pueblo esté implicado en, oye, yo reparto los tenedores, oye, yo los platos, oye, vamos a servir, el otro pone la mesa, el otro el mantel. Eso es súper, súper bonito.
0: Y mira, ¿qué recursos necesitan, con qué recursos cuentan para hacer la fiesta de la Salemera? Hablo de pues, instituciones públicas, de la administración pública, hablo de la colaboración de comercios, de... ¿Con qué cuentan sí, ustedes?
2: Institución pública nos ayudan también, tanto Cabildo como Ayuntamiento, pero la colaboración ciudadana de empresas, de todo el pueblo, de los vecinos, eso sin eso es imposible.
0: Supongo que colaborará el Ayuntamiento de Villa de Mazo, el Cabildo de La Palma, Gobierno sí. de Canarias colabora también. También. Y después, ¿cuánto? Si tú ¿tienes contabilizado el número de empresas privadas que colaboran en la fiesta? Alrededor, más o menos, una cifra aproximada. Son muchísimas, ¿no?
2: Son muchísimas, la verdad que son muchísimas, desde 20 euros hasta 500 y 600, y no solo la colaboración del dinero, sino después lo que me aportan en material.
0: Es muchísimo.
2: No puedo, porque a lo mejor yo tengo una empresa que me da 100 euros, pero después la tengo todo el fin de semana con sus grúas, con su equipo, y eso es...
0: Y otra pregunta que quiero también hacerte, ¿cuántos años, aparte que tú llevas 5 años haciendo la fiesta de la Salemera, cuántos años se lleva celebrando la fiesta de la Salemera? Muchísimo.
2: Muchísimo.
0: ¿Más 40, 50?
2: Por lo menos, no sé si 50, pero 40 estoy segura.
0: Pues bueno, ya le queda menos para llegar a los 50. Sí. Cuando lleguen a los 50 años celebrando la fiesta, tienen que hacer algo especial.
2: Sí, algo hacemos. Tenemos que mirar bien ese tema, porque la verdad que pues hace muchos años los papeles, no habían papeles, era todo hablado, todo por boca a boca, y contabilizar eso pues no es fácil.
0: Claro. Y también que la burocracia también, cuando a la hora de celebrar una fiesta, la burocracia también cansa un poco, ¿no? Sí. A la hora de los papeleos.
2: Te agotan, porque es que hoy te sale uno, mañana te sale otro, ya tienes todo entregado, mañana te piden otro y tú dices, Dios mío, pero es que, total, a lo mejor ya lo entregaste, pero no lo has visto, o pero si yo ya entregué eso, y te lo vuelven a pedir, vuelves a mandarlo, porque sí. al final y al cabo...
0: Ena, yo que llevo ya varios años también viniendo a la fiesta de la Salemera, yo creo que desde que antes que tú fueras presidenta también, y la recuerdo pues cuando era una fiesta pues quizás más sencilla que ahora también, porque eso, como tú dices, había menos gente trabajando en ella. Yo siempre he visto en la Salemera una fiesta tranquila, una fiesta sin pocas peleas, por no decir que ninguna. Siempre yo, por lo menos, tengo la sensación de que la fiesta de la Salemera es una fiesta tranquila.
2: Sí, es una fiesta de barrio. Aquí de fuera vienen pocos, y los que vienen tranquilos. Y es verdad que aquí en el pueblo, si vemos a un vecino, por ejemplo, que está buscando o que lo vienen a buscar, lo agarramos, buenas noches, mañana nos vemos, y a dormir a tu casa, ¿sabes? y evitamos el problema y no...
0: Como se suele decir, coloquialmente, a dormir la mona a tu casa.
2: Exacto.
0: Pues Ena, los micrófonos los tienes abiertos, ya estamos a punto casi de acabar el programa, los micrófonos de Rumberos FM. Para mí, darte las gracias por contar este año con Rumberos FM, espero que sea la primera de muchas, y por supuesto también a nuestro director Frank Correa, también está contento de que hayan contado con Rumberos FM este año, y cualquier cosa que quieras decir, pues la puedes decir. que no, para eso estamos aquí.
2: Darle las gracias a usted y pedirle perdón a Frank, que me pidió una entrevista y no se la pude dar porque estaba con el tema de seguridad y salí muy tarde y él no podía. Gracias a ustedes por estar aquí nuevamente, gracias a ti por tu trabajo, que para nosotros es súper importante, que lo haces sin nada, o sea, nosotros no te aportamos nada y tú nos das todo. Bueno, desde el primer momento. ¿Sabes?
0: Hoy ya me aportaron aquí esta terraza, esta espectacular terraza, que yo con esto ya estoy más que agradecido, Ena.
2: Pues muchas gracias, y sabes que bienvenidos son cuando queráis volver y cuando les podamos ayudar en algo, aquí estamos.
0: Pues Ena, nos vemos esta noche aquí en la fiesta de la Sanemera, gracias.
2: Perfecto, seguimos disfrutando, gracias a todos.
0: Bueno.

Pues continuamos la salemera ya en la recta y final del programa de hoy. Hemos hablado con Ena Marrero, presidenta de la Asociación de Vecinos de la Salemera, que lleva ya 5 años al frente de esta pedazo de fiesta.

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1: Gracias, Jena, que me trae un bizcochón aquí tremendo, que ya lo probé antes. Vamos a comenzar y todo rápido por aquí. Muchas gracias por la canción, lo dice Mati. Evaristo, hola amigo, felicidades por tu programa, una canción, la que tú quieras para la familia Martín. Evaristo en Breña Alta, en Botazo. Fefa de Lugo, hola David, nos llevas de Verbena. Qué lindo programa, regalamos una canción de Animadita de La Gomeray. Saludos desde La Medida. Nuestra amiga Ana Paula, buenos días, que tengas un buen directo. Un abrazo grande de parte de Ana Paula.
2: Amigo David, aquí venimos escuchándote desde La Laguna. Estamos en la Casa de las Cumbres, he oído el programa. Pues nada, mi niño, bonitas canciones y nada, a divertirte y a disfrutar de la vida. Un saludo cordial, mi amigo. Te vengo escuchando, lo que pasa es que no he podido intervenir, mandarte un mensaje por esto, porque vengo conduciendo y no puedo, ¿vale? Venga, saludos.
1: Un saludo para nuestro amigo Álvaro el fotógrafo, gracias amigo.
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1: Otro mensajito que lo llega por aquí rápidamente, lo vamos a escuchar.
4: Muy buenas tardes. Tarde ya, porque ahorita ya son para almorzar. Pues nada, aprovecha esta bonita mañana que tenemos. Y saludo para toda La Palma, que está preciosa. Pues nada, aquí estamos disfrutando esta buena música, este buen día, y aquí estamos con mi mujer Sonia y Toño, Santa Catalina, La Guancha.
5: La mujer viene, buenas noches. ¿Quieres estar en Rumbero, Rumbero? Venga, Nieve.
1: Saludos para Toño de Santa Catalina y para su mujer también.
6: Buenos días, David. Ahora te acabo de poner escuchándote porque vengo a echarme mis bañitos de mi playa aprovechando. Nada, un saludito para los que siempre saludo. Un besito para toda tu familia y para los míos. Besitos, amigos.
1: Un abrazo también para Madalena de Arafo. Estamos ya casi llegando al final del programa. Tenemos que terminar puntualmente porque tenemos rally por aquí y nos cortan después la carretera de regreso. Por aquí sigue llegando más gente. Buenos días a esa gente del Camino El Linar. Taller El Linar.

0: El amigo Capi desde Fuerteventura dice: buenas, David, la amistad desde la banda de música Nueva Esperanza de Breña Alta.
1: Sigue hasta mañana.
0: No se olvidan, esta foto es del año 2019. Llevamos más de 20 años sin vernos. El amigo Sergio junto a Iván Martín. Qué buena gente, carajo.

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1: Con este temita sí ponemos ya punto y final al programa de hoy. Gracias a todos los que escuchan Rumberos FM. Gracias a todos los que escuchan De Verbeneo con David Pérez.

0: El amigo José Carlos de Orquesta Tropicana lo tenemos por aquí. Buenos días, amigo. A tope con Rumbero. Nos vemos esta noche en La Salemera. Claro que sí, Orquesta Tropicana a partir de las 22 horas en La Salemera. Aquí yo estoy cerquita del escenario.
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0: Y nosotros llegando al final del programa, porque si no, después no nos dejan subir, ya que hay rally por aquí. Gracias a todos los que escuchan Rumbero FM. Para mí es un placer hacer este primer programa desde La Salemera. Espero que sea la primera de muchas. Agradecer, por supuesto, a la Asociación de Vecinos de La Salemera, en especial a Ena, a Graciela también, a José Ramón, a Naya, de que estaba también por ahí. Y al resto de la Asociación de Vecinos de La Salemera. También mandarle saludos a Fabiola, que ni una cerveza me invitó. Pues lo dicho, todo lo que tiene un principio tiene un final. Gracias por estar ahí, gracias por estar siempre escuchando Rumberos de Verbeneo con David Pérez. Por mi parte ha sido todo. Esta tarde hay programa por aquí, viene Blanquita. Después a las 7:30 está Dani Flores y el Rumberazo. Y por mi parte será hasta el próximo viernes, ya desde los estudios, el viernes que viene a partir de las 2:30. Gracias, gracias, nos vamos. Nos vemos en La Salemera.

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4: Isabel,
3: Canarias.
4: Hoy deberíamos de mandarnos un homenaje. Hoy tengo ganas de comerme una buena chuleta de esas a la brasa.
0: Déjate de homenaje, que ya yo tengo las garbanzas en remojo. Y a Raiquito le dije que viniera a almorzar.
4: Deja las garbanzas para mañana, muchacha. Y escucha la radio Rumbero, escucha radio Rumbero, escucha lo que dice. Tú lo oíste. 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

0: Son las 3:40.
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0: Son las 3:40.
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0: Ese está genial, odio, ese está genial. Aprovechaste lo que yo te mandé, Golfo. No te puedo mandar audio porque si no me tranca.

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0: Hola, muy buenas tardes. Buenas tardes. Bienvenidos, bienvenidas. Aquí a Rumberos FM. Esto es un sábado contigo y con todos ustedes.
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0: Bueno, pues muy buenas tardes. Hoy están fresquitas como me gusta a mí. Fresquitas, fresquitas, ¿eh?
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0: Así me gusta a mí, así me gusta.
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0: esos calores horribles.

0: tiene la...
1: Gracias por estar ahí, por acompañarme.
0: ¿Quieres el agua con la que puedo apagar mi sed?
1: Bueno, sábado 19 de septiembre, las 15:48.

0: Bueno, pues ya saben que los queremos a todos un montón. Ya tengo mensajitos por aquí. Muchas gracias. Y bueno, como siempre, pues saludamos a nuestras 8 islas y a toda esa gente que se encuentra pues de aquí fuera, fuera de las islas del archipiélago.
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0: Mandamos ese saludito para el cielo.
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0: Y vamos con nuestro número de WhatsApp, 628-23-29-97. 628-23-29-97. Nuestro número fijo, 922-735339. 922-735339. Los audios un cortitos, porfa, ¿vale? Bueno, pues empezamos con Rueditas de Amor. Bueno, que yo estaré por aquí, pues como todos saben, pues hasta las 7:15, 7:20, ¿vale?

0: estado escribiendo tu...
1: Pues estas horitas las vamos a aprovechar. ¿Para qué? ¿Para qué? Pues para pasarlo bien, para pasarlo divertido, olvidar las penas, que siempre las tenemos, claro que sí.

Pues disfrutar y echar el día para atrás, como se dice. Por mí nunca va a quedar, ya lo saben. Yo voy a hacer todo lo posible como siempre, ¿vale? Pero muchísimas gracias a ustedes por estar pendientes y estar ahí. Porque sin ustedes, la prioridad aquí, ¿quién son? Pues los oyentes, claro que sí.

Bueno, pues repito, a toda esa gente que nos escucha fuera. Ayer estaba hablando con una señora que ahora está por aquí, pero que siempre me oye desde Córdoba, ¿eh? Bueno, pues un besito. Y para toda esa gente que nos escucha, pues, no solamente en la península, sino fuera de aquí. Por ejemplo, en Alemania, en Inglaterra, en Noruega también nos escuchan. Y por supuesto, pues en México. Órale, pues, en Tamaulipas.

0: Y ahora sí empezamos.
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0: Hoy voy a mandar un besito para mi nieta, para Sheila, que está, se fue a Madrid.
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0: Un viaje express.
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0: Tenía un entrenamiento importante hoy en Madrid, ¿vale? Besito.
1: 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Vaya con la dueña de su vida. Diga que lo mando.
0: Tu abuela te quiere un montón. Pero ya, creo que ya la perdí.

0: Bueno, pues teníamos ahí el Piquito de Oro que hace unos años triunfó. Sí, sí, sí, aquí en Rumberos la poníamos mucho, pero no cumbia ranchera, sino...
1: ¡Machi!
0: Una cumbia.

0: en un momento se me llenó la tablet, pero en un momento. Buenas tardes, Blanquita, que tengas una buena tarde, mi niña. Y nada, nada, una cancioncita, me da igual, una de las tuyas que cantas con Fran, para dedicársela a Radio Rumbero, para la audiencia y para todo el mundo que esté conectado. Y salúdame a Coba, muchos besitos, soy Mati.
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0: Hola, Mati, besito.
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0: Buenas tardes, Blanca, ¿cómo estás? Ponme una canción de Los Ideales, soy José Tomás.
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0: José Tomás, yo no pongo orquesta.
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0: Pero yo te pongo una cumbia guapa, ¿vale? Una rancherita, una cumbia ranchera, lo que tú quieras.
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0: Blanquita de Blanquita.
1: Hola, mi niño.
0: Soy José Manuel. Te mando un fuerte abrazo para ti. Un besito para Juliana. Y un besito para Rosamari. Y un saludo a Agustín de Ofra. Y eso es a Miriam. Y un besito para Fefa Chacolpino. Y quería saludar a Carlito de Tejina. Y le mando un saludo para él. Y también quiero saludar a mi primo José Antonio Epe Dencada. Y le mando un saludo para él. Mi madre te manda besitos para ti.
1: Yo también, un montón, ¿vale?
0: Blanquita. Pum, para la Virgen. Gózalo, pichón. Un abrazo, amiga.
1: Un besito para ti también. Bueno, teníamos ahí a Gabriel Quintana.

Blanca, saludos para todos los rumberos y rumberas, muy especial para ustedes. Deseo saludar a mi esposa Marlene, a mis hijos Manuel Alejandro Crespo, Angélica María Crespo, Marian Alejandra Crespo. Y escucha por Albita Rodríguez, que me quiten lo bailado. Un abrazo y mucha salud y bendiciones. Un besito, Reynolds. Te la pongo ya. No me había olvidado.

0: muchísimas gracias por venir. Eres lo que hacía falta para que mejorara el sábado. Espero que te hayan cambiado la garrafa y los la garrafa y los gatos y los grillos te hayan dejado tranquila esta semana. Sí, sí, sí, sí. Pues sí, bueno. Anoche tranquilo. Anoche y antiernoche tranquilo. Bueno, pues para Reynold y su esposa y sus hijas, Albita, que me quiten lo bailado.
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0: Un besito, Pedro, Tatuineje, Fuerteventura. No,

0: pero mira que me quitan
1: pues,
0: los, que
1: eso,
0: me quitan
1: con los. El agua esta de las garrafas grandes. Yo, ella fue la que me conoció. Ella estaba más allá y me oyó hablar y y vino para la puerta de mi casa.
0: Mientras más grande la herida, mucho más grande la.
1: Le dije, ¿tú eres la mamá del Piquito de Oro? Y dice, no, yo no.

tardes, Blanquita, soy Cris. Yo como tú no soporto el calor, como buena lagunera soy de frío. Un buen escaldón y una buena paella de gofio. Tengo un problema y es que soy de buen comer. ¿Me puedes poner algo de Jessy Uribe? Gracias, amiga. Desde que me lo presentaste me gustó. No eres boba. No eres, de boba no eres, Cris, ¿eh?

Bueno, pues ahí teníamos a Alvita y yo supongo que será cubana. Cubana, ¿no, Reynolds? Pero tiene el pelo como yo, rojo.

0: Blanquita, te mando un saludo para ti, para mandarle un saludo a Fran y para todos los rumberos. Y Fran, que se divierta de parte de Belio. Hola, Belio.
1: Me dijiste lo mismo.
0: Que hacía tiempo que no me mandabas mensajes, Belio. Un besito para la familia, ¿vale?

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1: Oye, saludito, quiero mandar saludito para ti, ¿no? Y no, el dueño del herbolario, por ahí por los cristianos, para su mujer, para su mamá, para María, María Rancel. Un besito, Tino, y gracias, gracias por escuchar, ¿vale?
0: ¡Báilele, báilele!

0: Bueno, pues teníamos ahí mujer bonita, ¿eh?
1: El siempre alegre Nelson Cancela.
2: Vámonos bailando ritmo sabrosito para todas las Marías que nos acompañan en esta noche. ¿Hay Marías aquí, sí o no? Ándale pues, para todas ellas. Se llama la cumbia de María para que lo baile sabroso.

0: Bueno, estamos por aquí. Salí a recibir a un... Oye, saluditos para Andrés. Vino a recoger, a buscar su pendrive, ¿eh?
1: La cumbia de María se baila sabrosito. La cumbia de María se baila sabroso.
0: Saluditos. Y para Esperanza, tu esposa, ¿vale?
1: Y seguimos.

0: se llamó la cumbia de María, compay.
1: Así es, compay, así es. Ahí quedó para todas las Marías que nos estén acompañando en este gran cañonazo a todo el estado de Tamaulipas y Nuevo León. Sigue el ambiente, sigue la música y vamos a continuar con eso para todos los muñecores presentes que nos acompañen aquí. ¿Qué tienes por ahí, Nelson Cancela?
0: Ándale pues, vamos a continuar con un tema para toda la gente romántica de corazón. Este tema nos lo estaban solicitando, se llama Flor Dormida, para toda la gente romántica. La agarra en la cintura, compay, y no la deje ir.

0: Bueno, dice, un saludo para toda mi familia y para todos tus familiares. Un saludo para Asunción de los Hilos, Sara para la vecina, para Lina, para Margarita, Juan de Santa Cruz, Marina y para todos sus familiares. Para Rosa de Chimiche y para todas mis amistades que tengo por WhatsApp, todos los oyentes y todos los componentes. Hoy un besito para María, María de la O, desde Gran Canaria.
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0: Buenas tardes, Blanquita, escuchando ya la sintonía de tu programa. Buenas tardes, Blanquita, en sintonía y conectados para disfrutar de un sábado contigo y toda la familia rumbera. Saludos, besitos al cielo, porfa, pincha un temita de Javier Solís. Disfruta del fresquito por San Miguel, de Abona por aquí, un bochorno y humedad horrible. Besitos de todos nosotros para ti, linda y dulce voz de Rumberos FM. Feliz programa, guapetona, y en todo el mar Atlántico que baña nuestra bendita tierra canaria. Saludito y besitos para tu nieta, Sheila, y para todo. Espera que se me acabó la música. A ver. Vamos a ponernos románticos. Saluditos, besitos para tu nieta Sheila y para todo el equipo desplazado a Madrid. Feliz estancia y que disfrute a tope de lo que tanto le gusta. Bueno, pues un besito. Gracias, Toño, para ti, para todos los tuyos.
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0: Esto es para bailar pegados, ¿eh? Pegaditos, pegaditos.
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0: Como digo siempre, sin pisarse uno al otro, ¿vale?
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Ay, Andrés, Andrés. Yo hablaba con él porque le dieron mi teléfono y yo hablaba con él, me dijo dónde vivía, pero... Y ahora cuando lo vi, pero si nos vemos en Hermano Pedro casi todos los domingos, que vamos a misa, claro. A mí me encanta la misa de Hermano Pedro.

0: sábado contigo, escuchándote, mi niña. Saludo para ti, para tu nietita, para tus hijas, mi niña, para tus hijos, para todos, cariño. Saludos para todos los rumberos y rumberitas. Y estoy contenta, Blanquita. Acaba de venir mi dos nietitos a almorzar aquí. Estoy contenta, mi nieta Leila y Neita. Y alegría que los hijos nos dan vida. Y los nietitos. Besitos, cariño. Pon una canción ahí de la familia, la que tú quieras, cariño.
1: Te la pongo.
0: Besitos, mi niña.
1: Besitos.

0: Oye, qué bonita canción. Y bueno, el nombre del grupo, Los Chulos. Se llaman Los Chulos. Los Chulos, Chulos. Bueno, pues vamos para allá con la cuenta final.
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0: Oye, un besito, Toño, y gracias.

0: Bueno, mañana nos vamos de parranda, si Dios quiere, ¿eh?
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0: Mañana estaré por aquí y nos vamos de parranda. Este domingo sí, el que viene no se sabe, pero...

0: Bueno, un besito, Juan. Tú tranquilo, vive tu vida. Total, de aquí es lo único que te vas a llevar. Y la gente que hable.
1: Oye, culebra.
0: Porque...
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0: Repito lo que dije el otro día. La gente no envidia ni critica por lo que no tiene. Lo que no quiere es que lo tengas tú. O sea que es una enfermedad, pero los que sufren son ellos.

0: especialmente para mi hijo hoy, el pequeño que está cumpliendo años, Israel. Y vamos, besitos con mucho cariño en general. Y también saludo a Carmen la venezolana, que su hijo también cumplió años. Y para todos los que hoy estén cumpliendo o de onomástica, venga, siempre me extiendo. Discúlpame, chao.
1: Oye, un besito. Coba, un besito. Felicidades para tu hijo, Israel, sí, señor.
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3: Blanquita, buenas tardes. Buenas tardes. Como siempre, tu programa. Nada, yo quiero dedicar una canción a todos los borrachuses que se espabilen, que hace mucho calor, que se lo están pasando bien, que no coman mucho. Para mis amigos las juevesitas, para todos ustedes. Y nada, pon ahí una rancherita de esas que canta mi amigo el caporal.
1: Bueno, saluditos.
3: Francisco.
1: Francisco Correa.

tardes, Blanquita. Feliz sábado para ti, para todos los rumberos. Pon una bonita canción. Y gracias por estar en un sábado contigo, llenándonos de alegría. Femia de la Esperanza. Un besito, Femia.

Femia, esta para ti, ¿vale? Buenas tardes, Blanca. ¿Le puedes poner la canción a Mildred, a Selene Chinea Correa, a las chicas y chicos de Sumería Punta Llana, de parte de Antonio Manuel de la Lomada? Claro que sí. La Selene está por esas penínsulas. Se fue a ver a Shakira. Selene, Melania.

0: Muy buenas tardes, Blanquita.
1: Hola, Maruca.
0: Encantada de oírte esta tarde. Bueno, saluditos para toda la, tu familia, para la mía. Un besito grande a Ceila. Y que pase una bonita tarde, ¿vale? Si puedes poner una cancioncita ahí, una cumbia o lo que te parezca, ¿vale?
1: Claro que sí.
0: Bueno, besitos, que tengan una bonita tarde, ¿vale?
1: Esta que suena, Maruca, para ti, ¿vale?

0: Blanca.
1: Hola, mi niña.
0: Feliz tarde.
1: Igual.
0: A todos los rumeros y rumeras, feliz tarde. Mira, a ver si me pones una canción bonita. La mía, si puede ser.
1: Claro que sí.
0: El carnero, rosas blancas.
1: Vale.
0: Para mi hija, ya si me quita Valentina y Vito. Y mi hermana Pili, un besito a todos los rumberos y rumberas. Un besito.
1: Y para ti también, mi niña, ¿vale?

0: Buenas tardes, doña Blanquita.
1: Hola, Herminia.
0: Encantada de oírla, obvio, otra vez. Nosotros pues estamos comiendo, pero...
1: Buen provecho.
0: Usted no sé si habrá comido.
1: No.
0: Pero aquí estamos. No hemos podido hacerlo más pronto, pero
1: bueno.
0: Pero bueno, hasta luego.
1: Bueno,
0: buenas tardes.
1: Igualmente. Un besito, ¿vale?
0: Adiós.
1: Adiós.

0: Buenas tardes, Blanquita, fantástico programa. Salúdame a mi madre, Adoración de Tegueste, y dedícale una canción con un besito. Oye, pues pa' Adoración, Adoración por Tegueste.
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0: Pues esta que está sonando.
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0: Buenas tardes, Blanquita Correa. Quiero saludar a todos los rumberos y rumberas.
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0: Y especialmente para ti y tu familia. Sabes que todas tus canciones son guapísimas como tú, pero la más bonita es la de tu pueblo, La Dama Virgen de las Nieves. Pónmela, por favor. Gracias, Martín de Arico. La pongo, Martín. Antes de irme la pongo, ¿vale? Un besito. ¿Esta noche vas a bailar?
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0: Oye, saluditos a esa guagua que está por ahí recorriendo esos pueblos preciosos. Oye, pues sí, a la gente de Rumbero, el viaje de Rumbero y Ramalugo, claro que sí. Bueno, saluditos para todos. Hoy los eché de menos, los estoy echando de menos.
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0: Bueno, pues un besito para todos los que están. He visto caras nuevas,
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0: Pero hay un calvo por ahí que ese es repetidor de todo, Un besito para Carlos, para su mujer, a las chicas de oro que están también por ahí. Nérida, ya sabes, Ya sabes, ya te dije. Bueno, pues para Pedro, para Fran, para Eli, para todos, ¿vale? Un besito grande. Oye, para Alberto, el guía, que lo vi también, pero no he visto que si está José María. Un besito también para él.
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0: Un besito para todos, ¿vale? Y esta canción para ustedes. Báilenla ahí en... No sé, ahora han bailado

Bueno, pues un besito para todos, ¿vale? Espero que hayan disfrutado a gusto. Yo he visto que sí. Han comido, han bebido. Creo que hasta corrieron detrás de los toros o algo así.

0: besito para Mari Carmen. También me echaban de menos, dice. Un besito para ti, para Nérida. Tú sabes ahora entre tú y yo que no nos oye nadie. ¿Nérida ha buscado los novios o no? Un besito también para Carmencita, para su hija.
1: ¡Eso!
0: Y para todos, no me acuerdo el nombre de todos.

de las moraditas de taco, a ver si puedes dedicar una canción a Marco y a David, el Maravilla. Pues para Marcos y David. Por ahí por las moraditas. Buenas tardes, Blanca. Quiero mandar un saludo para mi sobrino Leandro, que está por Igualero, que hoy está de cumpleaños. De parte de toda la familia, especial de su tía Angelita desde Busanada. Besitos, Blanca. Oye, besitos a Leandro. Está de cumple en Igualero. Hoy por Igualero estará fresquito. Hoy sí dará gusto estar ahí.

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1: Bueno, pues, Mari Carmen, dile que se espabile, que ya, yo creo que ya mañana se viene, ¿no? Bueno, pues esta canción que nos la pedían desde La Laguna. Dice que desde que se lo presenté le gustó mucho. ¿No le va a gustar? Jessy Uribe. No tiene desperdicio el chico, ¿eh? 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
1: Oye, pa' Leandro, por Igualero, por su cumpleaños.
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Las misas en el hermano Pedro, ¿me puedes decir qué hora es? Gracias. Pues, según tengo entendido, ahora cambiaron el horario, creo que es a las 7. Ahora es a las 7. Según se va oscureciendo más rápido, pues la van

aquí esperándote como siempre. Deseo que pases una buena tarde, alegrándonos a todos con este bonito programa. Muchos besitos para el cielo, todos en general. Un saludo para los que hacéis esta emisora y para ti te deseo todo lo mejor. Ángela desde la

0: Oye, pues, ya, hacía, mira que hacía días que no ponía a Paquita. Paquita, pobre pistolita.
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0: Yo soy fan de Paquita.

Qué tarde de buena música. Quisiera una cumbia o rancherita para dedicarla a mis amores, a Dan, Mila y mi Arturo, para que muevan la cadera. Besitos desde La Medida, bella locutora Fefa.

Que se recupere pronto. Y familia, y para todos los oyentes, besitos de Tere y Avelino. Pues sí, para María por ahí, por Igueste de Candelaria.

0: Buenas tardes, aquí Toño Santa Catalina, la cuenta. Aquí estamos de romería, a la parte de San José, San José de la Rambla. Menos mal que está el día fresquito hoy. Hasta las vacas lo saben. Pues nada, que tenga buena tarde y siempre yendo rumberos. Aquí no, tú sabes.
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0: Y rumbero por ahí.
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0: Disfruta esta buena
1: como
0: tarde.
1: Siempre.
0: Un abrazo fuerte.
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0: Blanquito, también felicito a tu hermana Berta por su pasado cumpleaños de parte de Coba. Sí, el jueves. Berta Luisa Correa Plasencia cumplió el jueves. Pero no cumplió 78 como dijo Cristo. No.
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0: Menos, ¿eh? Unos cuantos menos. Pues esta se nos va para Tacoronte, para Lali.
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0: Yo le pongo a Berta después una canción que a ella le gusta mucho. Pues ya saben que mañana estaré por aquí, ¿eh? Mañana nos vamos de parranda. Y si hace fresquito y está el día como hoy, buenísimo.
2: La Virgen Milagrosa también está contigo.
3: Hola, Guinea, soy Carmen.
0: Hola, Carmen.
3: Mira, te llamo, no sé si mi hija se ha acordado, Nieve, de felicitarte, mi niña. Muchas felicidades por ese programa tan bonito. Qué graciosa. Hola, Blanquita, soy Carmen. Mira, un saludo de parte de Nieve y mío, mi niña. Felicidades por el programa que haces tan bonito, muy alegre. Y te mando un abrazo fuerte para ti y para todos los rumberos. Gracias.
0: Un besito, Carmen. Estaba poniendo el audio de ayer, creo, o de anteayer. Cariñito. Un besito para ti, Carmen, para Nieve. Después, antes de irme, pongo la canción que te gusta a ti.

gracias por los saludos. Un abrazo de Carlos y Ángeles. Te queremos. Y yo a ustedes también. Ay, ese Carlos, el rey de la fiesta. Él es el rey de la fiesta.

0: Hey, amiga, ¿cómo está? Pero bien.
1: Bien, bien, bien.
0: Yo aquí, como siempre, en Punta Llana, al pie de la Virgen de Guadalupe, para la Virgen de la Romera. Tú sabes que los míos están aquí y poco más. Bueno, quiero saludar, como siempre, a la amiga Tony La Draga, Juan Ricasa, Agüita Niño, a César por Yacolpino, a Villar ahí por Candelaria, a Juliana por Chipude, a mi cuño Kiko, Ramón Machete, que el jueves fue su cumpleaños, 84, 87 años, que no son pocos.
1: No, ahí va, ahí va.
0: Y para Juan Alonso, para todos, también para el amigo Domingo Mora, para Jacobo ahí por bueno, ya lo diré.
1: Por el norte.
0: Y nada, para todo,
1: para todo.
0: Lo del amigo es por Tegueste, amigo Jacobo.
1: Jacobo de Tegueste.
0: Me quedé antes, me dio un blanco. Vale, mi niña, venga.
1: Hasta yo.
0: Un abrazo para todos también, para Moncho, para tu hermana, para tu sobrina también, y que el embarazo no vaya bien.
1: Va bien, va bien.
0: Para amiga, para tu hija, para tu hermana también, Berta, que sí que estaba de cumpleaños. No sé cuándo es, pero próximamente. Y
1: no,
0: para
1: ya cumplió, Pedro.
0: Y para el Camoral, por supuesto.
1: El jueves, venga. El jueves. Un besito. Esta para ti, ¿vale?

Dice Blanquita, un masaje. Me decía. Bien dado, se te quita todo. Claro, claro, no, yo no lo tomo mal, Juan. No, es verdad que tienes razón. Para eso están los oficios, ¿eh?

Dice una mujer que trabaje con música que no sepa bailar, eso no me lo creo. Yo ni debajo del agua, dice. Nada más y nada menos a la Sala Martini de Los Realejos a mover el esqueleto. Como tiene que ser, sí señor.

0: mañana tenemos barrio de excursión para la parte del sur. Hola, pienso que el chofer ponga Radio Rumbero de Santa Catalina por si. Venga, buena tarde.
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0: Pues sí, lo que necesito por la... saber bailar y saber nadar nunca se olvida.

Blanquita, soy Carlos de Broma, estoy aquí debajo del aguacatero y a ver si me dedicas una canción a Carlos de la Broma. Cómo los quiero un montón, Blanquita, perdona la molestia. ¡Carlos de la Broma! Y a la Madrid, a la Madrid, a la Madrid, así me ya le ganamos a la Leti. Venga, chao.

0: llegó la morena sabrosa.
1: Oye, con esta nos vamos hasta Güímar a felicitar a José. Feliz cumpleaños de parte de tu mamá, Maruca García. Hoy un besito, Maruca, para ti también. Para todos ahí, ¿vale? Para toda la familia.
0: Morena, vení pa' acá.
1: José, pues supongo que habrás comprado la tarta ya hoy, ¿no? Por lo menos un pescadito salado con

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0: Hay matrimonios por ahí que llevan muchos años juntos y se adoran. Entonces, pues, yo creo que también es la costumbre, ¿eh? Es la costumbre. Tú te acostumbras a gobernarte sola. Yo solo gobierno a la gata y no me hace ni caso.

0: Blanquita, buenos días. Pon una cancioncita para Maruca García y para los peones que tiene pintando la casa. Un peón de esos está de cumple, ¿verdad?
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0: Ay, qué guapo, ay, qué guapo. Un besito. Dale un besito a Maruca. Un achuchón.

0: Blanquita, buenas tardes.
1: Buenas tardes.
0: Saludito para todos los bomberos y rumberas que escuchan la emisora general, para todo el mundo. Ahora para Maruquita Jardinero, mi hermana por San Isidro, los dos Javis, Pedrito del Punta Llana, mi José Manuel, Teresa y Goyita por San Isidro, toda mi gente en la Lama, besitos al cielo, Patito, sí, un abrazo grandote, que te quiero un montón, pon una canción guapita ahí. Mira, estoy esperando el sábado que viene, niño, porque tenemos que recorrer la plaza, si el dolor de la rodilla se va para el Carrizo en 5 minutos, como yo te cojo aquí, verás. Te hago un ejercicio, niña.
1: Bueno, pues
0: te das piana para allá, para acá, Blanco.
1: Quedamos en eso, me pongo una

0: por ahí por Guimar.
1: Gorrioncillo.
0: Maruca.
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0: Oye, para Rosita Chinea también. Rosita Chinea por el valle. Ella seguro que está acostadita y oyéndome.

dice Blanquita aquí escuchándote como cada sábado. Un abrazo para todos los rumberos y rumberitas. Si pudieras poner la canción de La Rutina con Los Tigres, por favor, abrazos, gracias Blanquita.

verdad, Blanquita, estoy acostumbrada, la costumbre a estar sola, pero yo no me imagino yo sin Angelito, que tengo mi marido hace 50 años que estamos juntos, soy Mati, soy feliz y él es muy feliz también. Recibir no es nadie y yo sin él, sin mí no es nadie, ni yo sin él tampoco. Qué bonito, ¿ves?

mandar una foto y dice feo pero hermoso. A mí lo que me preocupa es el colgante ese. Ese colgante que llevas ahí. Madre mía, cómo está la cosa.

0: Blanquita, dijiste que el jueves fue el cumpleaños de tu hermana. Yo vivo cerquita de ella. También fue el cumpleaños de una hija mía que se llama Carmen. Fíjate qué casualidad. A ver si un día nos vemos, Blanquita. Gracias.
1: Bueno, a ver, si con cualquier día que vaya para la semana que entra, vamos a subir. A ver si nos vemos por ahí, vea.

0: Bueno, un saludo para Faina de parte de Ana Paula.
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0: Faina de Fañabé, sí, señor. Dice Toño que hoy es por contrato de 2 meses. Si a los dos meses va bien, pues entonces se renova. Si no, no. Bueno, pues ahora yo esta canción se la voy a dedicar para mi hermana Berta por su pasado cumpleaños.
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0: Bueno, y para todos, ¿vale? Para todos los que están cumpliendo.

0: felicidades, Berta, Trasavita. Yo la felicité el mismo día. Bueno, un nuevo escalón. Pero eso nada para ti, estás estupenda. Ahí voy yo detrás tuya.
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0: Bueno, pues ahí teníamos ese... ¡Aquí!

desde que cumplió lo que cumplió, le duele todo. Yo no los he cumplido, me faltan todavía unos cuantos y me duele todo también, hasta las pestañas. O sea, eso es de familia, eso es de familia. Bueno, un besito para ver. ¿Cómo te ha ido? Si eres muy feliz. Eso te parece a ti, eso te parece a ti. Quisiera saber cómo te ha ido. Si eres muy feliz. Un paracetamol y para adelante, venga.

eso como ahora los tienes recién cumplidos y tal, tú vas a pensar, oh, pues, pero no, eso es tu mente, eso es tu mente. Tú te levantas por la mañana y dices, no, me duele nada. Aunque te levantes de cuatro patas, ¿eh?

0: a Dolores, a Cami, para mi familia. Si me puedes poner una canción bonita, oye, Capulla, que cantas tú con tu hermano Frank. Blanquita, ya te queda menos un mes para tu cumpleaños. Si me puedes poner una canción bonita, oye, Capulla, soy yo que está la luna. Un saludo contigo, con Blanca Corea. Sí, sí, sí. Soy yo que te lo digo, si me puedo poner una canción bonita.
1: Ay, mi madre.
0: Oye, Capullo, vale, un saludo, vale. Un saludo contigo, con Blanca Corea.
1: Que sí, ya está, ya está, ya está. Vamos para allá. Oye, esta que nos la pedía Toño. Toño por Santa Cruz nos pedía Javier Solís. Yo estuve mirando un montón de canciones y la más que me pareció que fue esta. Espero que te guste, ¿vale?

Buenas tardes, Rosa. Rosa García desde La Cuesta. Un besito. Bueno, voy a saludar a mi vecina Mercedes, de la calle de arriba. Y desearle mucha, mucha suerte, que todo va a salir bien. Que va a ser lo mejor para ella. Que los nervios en casa, ¿vale, Mercedes? Un besito. Recuerda que cuando venga, tenemos pendiente, nos vamos al mexicano. Ándale, ándale.

Porque se seca, pues sí. Pues felicita a Berta por su cumpleaños, no me enteré. Besitos para todos, que lo siento. Toñi la paisana y para Carmen la venezolana.

0: llama Corina.
1: No, pero está bonita. Está...
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1: Lo que pasa es que ella uno no está acostumbrado a eso, pero está guapa la canción. Así despacito, romántica, claro. Bueno, vamos con esta y me voy a Publi. Y esta... Como digo yo siempre, escuchen la letra. Si alguien tiene a su madre que no le hace caso,
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1: aprovechen que la tengan todavía aquí, aprovechen.

0: Pasita.
1: Blanquita, buenos días. Bueno, buenas tardes.
2: Buenas tardes, buenas tardes.
1: Pero bueno, es de día todavía. Pues soy Marisa y era para felicitarlos a todos, porque todos son maravillosos. Anoche estuvo Dani, qué bien, qué bien. Él, la señora, la verdad que lo son maravillosos todos. Y David Flores, esto.

0: David Pérez, todos ellos. Pues nada, hay una cancioncita para mi marido y para mí.
1: Un besito.
0: Se tiene la de Fran y usted me la pone.
1: No sé si la tendré. Vale, pues un besito, vale, Marisa. Vale,

0: Son las 6:18.
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26: Son las 6:37.
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0: Pues ya estamos de regreso.
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0: Y entramos romántico. Hoy estoy yo un poquito romántica. O no sé, o serán cosas mías.

0: Soy Magdalena de Arapo.
1: Hola, mi niña.
0: Aquí estamos caminando mi marido y yo y escuchándote y al compás de esas canciones que pone y de lo que hablan los oyentes. Y nada, y un besito para los que siempre saludo y para ti, amiga.
1: Un besito para ti, para Salva.

Pues teníamos ahí a los Grey, sí señor. Bonita canción también. Esto es más movidito, esto es más movidito.

0: Dice Blanquita, muchísimas felicidades para el hijo de Coba, una oyente maravillosa, para todos los cumpleañeros de Rumbero. La verdad, todos los que llegaste, me encanta oírlos, son maravillosos. Toda la gran familia rumbera, gente muy buena. Yo siempre los oigo, mi niña, viva Rumbero, la alegría de la casa. Soy Estrella y Nino.
1: Blanquita, hola Nino, el de los ojos negros. O flamenco y bachata, a ver si se relaja, que está de terremoto. Ay, no madre. Para quieto, bien le encanta arreglar los jardines, Blanquita. Este hombre es demasiado. No, pero viva los jardines, maravilloso los jardines. Pero ponle a Nino flamenco y bachata, muchacha, a ver si me escucha. Que está para allí y para acá, un terremoto.
0: No, flamenco y bachata no, te pongo lo de el de los ojos negros, ¿vale?
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0: Blanquita, soy Paqui de Geneto, tu programa siempre tan entretenido y alegre. Un beso al cielo para mamá María del Rosario. Saludos para mi hermano Vicente de Miramar, que siempre escucha tu programa. Para Lucy del Draguillo y para todos los rumberos, besitos. Oye, besitos, Paqui. Y por supuesto, para mamá. Mamá María del Rosario, sí, señor. Rosario de

dice Blanqui, una para Damara, Rebeca, María, Gara, de parte de Ludi. Besitos. Blanqui, saluditos para todos los rumberos. Ludi, ya lo había leído antes.

0: tardes, Blanquita. Ángeles y Manuel Puerto de la Cruz.
1: Hola.
0: Nada, que Cristo quiere seguir descubriendo las edades de todo el mundo.
1: Sí, sí, sí.
0: Casi, casi no te descubres, con que eres de octubre, ¿no? Igual sí. Que yo.
1: Sí, Libra.
0: Pues nada.
1: Arriba las Libras.
0: La tarde y feliz del programa. Saludos a todos los romeros y romeras.
1: Arriba, bueno. Arriba los Libras. Yo soy Libra, mi nieta es Libra. Pero lo que pasa es que si dijera los años que cumplen, pero a mi hermana le dijo que cumplía casi.

0: Los Tucanes. Los Tucanes de Tijuana.
1: Y esta va.
0: Bueno, Daniel me pidió otra, pero es, yo esta se la envío para él también. Escucha, esta no la había escuchado yo, esta canción.
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0: Dice hola Blanquita, buenas tardes, soy Lina, saludos a todos los rumberos, escuchando tu lindo programa. Bueno, ya me va quedando poco, ¿eh?
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2: Buenas tardes, Blanquita.
0: Hola, Marina.
2: No te podía, no te mandaba, te estaba escuchando, pero no, estaba en la huertita, limpiando. Pues nada, un saludito para todos los oyentes y para ti un abrazo, mi niña, que ha pasado una tarde muy buena. Vale, Blanquita, gracias.
0: Un besito.

canción para dedicársela a Teresa y Jaime de Beloco. De Beloco. Gracias, Blanquita. Un saludo de una fiel oyente de Los Llanos, Los Pedregales. Oye, pues un besito para ustedes. Y gracias por estar ahí, por ser una fiel oyente.

0: Bueno, pues teníamos esa canción ahí que yo no la había escuchado. Me gustó, me gustó. Está para Cristo. Cristo, deja de trastocar, Cristo.
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0: Sí, es verdad que cumplo años ahorita, pero no tiene que enterarse toda la audiencia.

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1: Dice Ola Blanca, sí, es verdad, ¿qué te pasa hoy? ¿Estás romanticona? Estoy sachando papas y tengo hasta angustia.
0: Y lo llevo aquí en el alma.
1: ¿Y eso por qué?
0: El negrito, oye, sin perder la...
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2: Oye, capullo,
1: ¿eso no será que estás empachado?
2: Hijo mío, el negrito.
1: Cúrate, cúrate la barriga. Eso, estás

0: ay, ay, por esa calle vive.
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0: Nos llamaba Francisca Rosa de Valle en Rey.
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0: Ella quería felicitar a su hijo, Oscar Manuel, que cumplió años. Felicitarlo de parte de ellos, de sus hermanos, de su familia, de sus tíos, de todos, ¿vale? También a su amiga Purita. Me dijo, en mi rosal tengo una rosa que quisiera cortarla para poderla... No sé qué más. Ya me olvidé. Me olvidé. Yo si no lo apunto, Francisca. Dímela mañana, ¿vale? Mañana.

0: falla la gallina de Ramona. Pedro, ya no estoy romántica, ¿ves? Oye, pa' Maruca de Huargallo, ¿está? Las gallinitas.
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0: Buenas tardes, Blanquita, Jesús de Bilbao. Preparando la comida para las ovejas. ¿Podías poner la canción que cantas con el caporal? Creo que es el destino para todos los rumores.

0: A mí me gustan las tardes así, grises, fresquitas. Sí, se ponen más románticas. Aunque yo esté sola, pero me encanta hasta para caminar sola. O sea, que no quiere decir...
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0: Tú me entiendes, Reynold, ¿verdad?
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2: Blandi, pues verdad, Reynold, hay que cenar temprano. Lo hace igual que yo. Empezando tú.
0: Ya tiene una voz de sueño. Tiene una voz de sueño.

hoy unas canciones maravillosas. Gracias, Coba. Un besito. Mira, esta que está sonando se la dedico para Francisca Rosa, para su hijo, Oscar Manuel, por Valleran Rey, ¿vale?

Che, Juan, hasta mañana, ¿vale? Un besito. Mañana vengo. Cuidado con ese colgante que me preocupa. No se puede salir a la calle.

0: Bueno, pues teníamos ahí Como Marea de Malena. Casi, casi terminando, ¿vale?
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0: Dice, somos conocedores del arte y del paisajismo. Bonita canción del destino. Por dos hermanos que se quieren. Pues cuando la grabamos, yo ni me la sabía de memoria. Es que ni me la sé. Eso fue, pero salió bien.

0: Vamos a terminar con esta canción, con la miradita caliente.
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0: Bueno, pues para toda esa gente que necesita ese empujoncito, que hay que mirar para adelante, echar todo para atrás y seguir para adelante. Bueno, pues yo me voy despidiendo. Darle las gracias, como no, como siempre. Gracias por estar ahí, por sus mensajes.

porque sabemos que están ahí detrás, pero si escondes, que hay muchísima gente que nos manda mensajes, pero que nos escuchan. El mundo es como un y desde aquí pues se lo agradecemos infinitamente.

0: Pues nos escucharemos mañana, si Dios quiere. Estaré por aquí alrededor de... Bueno, a las 10:30 más o menos empezaremos, ¿vale? Y no pasa nada.
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0: Disfruten de lo que queda de tarde del sábado. Claro que sí. Y este tiempo que lo tenemos buenísimo, buenísimo, como me gusta a mí. A mí me gusta más frío, ¿eh? A mí me gustaría que hiciera más frío. Pero ya vendrán tiempos mejores. Deja para allá, para diciembre.
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0: Bueno, pues que muchísimas gracias. Que nos escucharemos mañana, Dios mediante.
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0: Un besito. Buenas noches.
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0: Y pásenlo bien, ¿vale?

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2: Son las 7:20.

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0: Muy buenas tardes. Muy buenas tardes, mi gente rumbera. Sean bienvenidos al Rumberazo de Rumberos FM, sábado 19 de septiembre. Bienvenidos, bienvenidos, bienvenida, compi.
1: Bien, gracias.
0: ¿Cómo estamos? Gracias.
1: Muy bien, con muchas ganas. Hoy sábado.
0: Me alegro. Muy buenas tardes para ti también. Muy buenas tardes para todos nuestros oyentes. Muy buenas tardes para la gente que sigue conectada en la sintonía de Rumberos FM. Y por supuesto, aquí en el Rumberazo con nosotros, ¿verdad?
2: Voy a la discoteca.
0: ¿Cómo va eso? ¿Cómo va esa tablet? ¿Cómo va esa tablet?
1: Va bien, va bien. Van entrando los mensajitos.
0: Maravilloso. Pues los invitamos entonces a que nos manden sus mensajitos. ¿Cuál es el número, compi?
1: El 643-2916-60.
0: Pues mira, ahí tienes el numerito, el 643-2916-60. Mándanos tus mensajitos escritos, tus mensajitos de audio, que estaremos encantados de leerte y de escucharte, ¿eh? Así que no te olvides.

0: Oye, si me escuchan un poquito medio fañoso, porque es que la verdad que he pasado una nochecita que agüita.
1: Sí, estuvo malito, pero bueno, va mejorando y el pobre está un poquito malito.
0: Desde aquí le mandamos un cordial saludo y, por supuesto, darle las gracias a todo el equipo médico del Centro de Salud de Tacoronte, que la verdad que estuvieron maravillosos, Muchas gracias, chicos. Sé que nos están escuchando ahora porque me lo dijeron que nos iban a escuchar, así que le mandamos un saludito para ellos, ¿vale?
1: Muchos saludos.
0: ¡Saluditos! Pues ya lo saben, arrancamos este rumberazo dando las gracias, por supuesto, a todas las personas que están conectadas.
1: Pues sí, muchos saludos para todas esas personas. A ver si nos van mandando su mensajito. Y hoy tenemos una sorpresita, Dani.
0: ¿Ah, sí?
1: Tenemos, ¿te acuerdas cuando hace una semana ya que fuimos a Garachico, verdad?
0: Sí, correcto.
1: Tenemos un mensajito de una parranda.
0: ¿Sí?
1: Sí, sí, sí.
0: Pues mira qué bien, mira qué bien. Claro, las parrandas se lo pasan muy bien.
1: Las parrandas se lo pasan genial.
0: ¡Qué bueno! Oye, pues vamos arrancando, mandando esos saluditos, por supuesto, para toda la gente que nos escucha en las diferentes islas. En Las Palmas, La Palma, Lanzarote, Fuerteventura, El Hierro, La Gomera, Lanzarote, La Graciosa y, por supuesto,
1: Tenerife.
0: ¡Tenerife! ¿Cómo dice? ¿Cómo dice?
1: Tú lo cantas mejor, Dani. Tú siempre lo vas a cantar mejor.
0: No. En el fin de semana es para bailar, para gozar, para divertirse, para pasarlo bien. Y para todo lo que termine en hito, como nos dice nuestro amigo Toño de Santa Cruz. Así que ya lo saben, mi gente, ¡para arriba esos ánimos! Y como siempre, dale las gracias a Dios por un día más aquí con todos ustedes. En este sábado 19.
2: El viernes por la noche voy a la discoteca.
0: Y no te olvides que el próximo sábado, Dios mediante, ¿estaremos dónde?
1: En el Mercadillo de la Laguna.
0: Ahí estaremos.
1: Sobre las 10, así que no falten porque, bueno, hay mucha gente que ha dicho que quiere conocernos. Y bueno, ahí vamos a estar, no se lo vayan a perder. Va a estar muy animado, vamos a hacer entrevistitas. Y por supuesto, la gente siempre se anima.
0: Y vamos a llevar chuletas de palo, ¿eh?
1: No, no. ¿Tú imagínate cargar con un brasero?
0: Chuleta de palo para todo el mundo, ¿eh? Qué broma, ¿eh? Mira, a ver si me van a estar pidiendo la chuleta después.
1: Mira, a ver si después van a estar esperando la chuleta.
0: Haciendo cola, ¿eh? ¡Dani, yo quiero un kilo de chuleta! ¡Nieve, ¿dónde está mi chuleta? Bueno, mi gente, pues ya lo saben, manda tus mensajitos. 643-29-16-60. Ese es el numerito, repetimos.
1: 643-29-16-60.

0: Copi, nos vamos para la rumba. Nos vamos para la rumba. Vámonos para la rumba con el primer mensajito por ahí. Y después me tomo un limoncito con un poquito de miel.
1: Que ya te hice limoncito.
0: Y todo lo que termine en hito.
1: No seas mimoso. Bueno, como te dije, Dani, tenemos un mensaje de la parranda medio litro. ¿Te acuerdas de la parranda medio litro?
0: Claro que sí, claro que sí.
1: Ellos están ahí disfrutando de su comidita y su...
0: Estaban
1: su...
0: en la cueva del viento, en la cueva del...
1: Sí, sí, sí. Vamos a escucharlo.
0: Vamos para allá.
1: Venga.
0: Vamos a conectar primero el cable.
1: Ay, fallo, fallo.
0: Eso es lo que tiene el directo, ¿eh?
1: Vamos para allá. Gracias,
0: ¿listo?
1: Dani.
0: ¿Lo tenemos ya?
1: Listo, listo.
0: Vamos allá.
2: Hola, desde aquí, de los altos de la Cueva del Viento. Con la barranda de Miguelito y amigos. Para el rumberazo. Saludos a todos. Aquí dando una visita. Vale, gracias.
1: Muchas gracias, chicos. Un abrazo fuerte desde el rumberazo para ustedes. Bien. Veo esas fotitos, Dani. Hay un montón de fotos,
0: gracias,
1: tocando.
0: Gracias,
1: sí, sí.
0: Escuché, es una Isa, ¿no?
1: Sí, se están divirtiendo.
0: Yo estaba diciendo por ahí, lo escuché que sí. Dijo: a mí me encanta que no se le levanta. Dice.
1: Tocan muy bien, ¿eh? Cantan muy bien.
0: Oye, muchas gracias, sí. De verdad. Un saludito muy cordial para todos ustedes. La verdad que nos lo pasamos muy bien esa, la semana anterior ahí con ellos. Buena gente, buenas personas, la verdad que es un grupo.
1: Pues sí, yo les quiero preguntar que si ellos quieren que subamos sus fotos a las redes, con su permiso, ya ellos nos dirán, porque la verdad que son muy bonitas.
0: Seguro que sí, seguro sí, que sí, sí.
1: Ya las verás después.
0: Así que, para que sean más famosos todavía, la parranda medio litro. ¿Cómo dice? Bye, bye. Aprovecho también la ocasión para mandar saludos a toda la gente que está trabajando en estos momentos, para todas esas personas que están en el sector de la hostelería, a todos los camareros, los cocineros, los ayudantes de cocina, para todos los obreros, para todas las camareras de piso, para todos los que trabajan en los supermercados, para todos los que trabajan en limpieza, en los hoteles, los mecánicos, los albañiles, para todos.
1: Yo te lo iba a decir, Dani. La gente de la limpieza, las personas que trabajan en la limpieza, son muy importantes y poco reconocido su trabajo. Así que mucho ánimo y que algún día sea reconocido el valor que tienen esas personas.
0: Por supuesto, claro que sí. ¿Sabes qué pasa? Que también todo en esta vida se trata de ser empático.
1: Sí.
0: Porque hoy voy a contar una pequeña anécdota rapidito. Hoy estaba yo, bueno, yo trabajo pues de medio pastelero, medio panadero, un poquito.

0: dio un poquito de tristeza de ver cómo no todos, por supuesto, ¿no? Pero la gran algunas personas, por decirlo así, pues no tienen empatía en ese sentido, porque al final los camareros no son sirvientes de nadie. Son personas, es un trabajo digno como cualquier otro. Son profesionales, porque la verdad es que tienen que aguantar mucho, a veces sí, demasiado.
1: Sí, señor.
0: Así que desde aquí le mandamos un abrazo grande para todos esos camareros y camareras que lo dan todo, y para los que no lo dan también, porque

0: que sí, claro que sí. Por aquí nos siguen llegando los mensajitos, compi, ¿verdad?
1: Pues sí, hay bastantes mensajitos, ¿eh?
0: Pues mira, otra semana que yo esté así medio trancado. Usted va a tener que...
1: No, señor. ¿Sí, usted tiene que estar en el rumberazo. Hace mucha falta.
0: Usted va a tener que también estar ahí.
1: Sí, señor.
0: ¿Qué opinan ustedes? ¿Qué opinan ustedes? Le lanzamos la pregunta a todos nuestros oyentes. También tiene que...
1: No lo pongas en un compromiso.
0: No, claro que sí, hombre. Ustedes opinen. Mándenos un mensajito diciendo si la compañera Nieve tiene que estar también aquí al frente de la mesa y de todo el sonido, ¿verdad? Tiene que aprender, ¿correcto? Hombre, somos un equipo.
1: Somos un equipo, pero es que esa voz es inconfundible. El Dani Flores.
0: Y la tuya también. Bueno, ¿cómo van los mensajitos?
1: Muy bien, mira, tenemos un mensajito de Magdalena Grafo.
0: Magdalena Grafo, un audio tenemos.
1: Un audio.
0: Vamos a ver qué nos dice Magdalena.
2: Buenas tardes, Dani, DJ Gofio. Y también para tu amorcito Nieve. Aquí estamos, mi marido y yo y mi marido, los dos caminando. Ya hemos hecho 7 kilómetros para arriba. Vamos a hacer 7 kilómetros para abajo. Desde que empezó Blanquita, escuchándolo. Y ahora contigo. Nada, qué deciros, que un besito y saludos para los que siempre saludo, que ya te los nombré ayer, y para todos los oyentes, besitos para los dos y para tu suegra Carmen.
1: Gracias, mi niña. La verdad que ella está caminando. Ella se cuida, ¿eh? Ella se cuida.
0: Mira, como yo. Yo también camino 30 kilómetros diarios, sí, pero en sí. El coche, sí.
1: Sí, sí, te iba a decir yo.
0: No, pero es verdad. Le mandamos un saludito para ti, Magdalena, y para tu esposo, ¿vale? Y la verdad que sí, un ejemplo, la verdad, de, pues hay que hacer deporte, ¿eh? Hay que hacer deporte, hay que buscar el tiempo, pues para quitarnos toda esa energía acumulada durante la semana, pues hay que buscar un huequito. Bueno, vámonos con más mensajitos entonces.
1: Aquí tenemos a José.

saluditos también para mi corresponsal en calle, Toño de Santa Cruz. Ya te puse el título, Toño, ¿eh?

0: vamos con más mensajitos.
1: ¿Tenemos mensajitos?
0: Sí. Venga. Tenemos aquí a Ciro. Dice, buenas tardes. Una para Damara, Rebeca, Gara, Lalo, Ciro, de parte de Ludi. Con cariño, un saludo para todos los números. Muchas gracias. Saludito,
1: Ciro, nuevo.
0: Nuevo seguidor, por eso me quedé así un poco.
1: Pues saludito, Ciro, para usted y para toda su linda familia. Y gracias por elegir Rumberos FM.
0: Voy a seguir a decir los dos nombres otra vez. Damara, Rebeca, Gara, Lalo, Ciro, de parte de Ludi.
1: Pues saluditos para todos ellos.

0: 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Actitud rumberazo, porque Rumberos FM, más que una radio,
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0: ¡Eso! 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
1: Positiva al 100%.
0: ¡Claro que sí! Vámonos con más mensajitos y nos vamos a con la cancioncita, ¿vale?
1: Tenemos un audio de Pedro.
0: Pedro, de Punta Llana.
2: Muy buenas tardes, mi querido. ¿Cómo estás?
0: Buenas tardes.
2: Y la amiga Nieve, por supuesto. Todo bien, me imagino. Pues nada, ¿qué te digo? Que quiero saludar, como siempre, a mi amiga La Draga, Juan Ricasa, Agüita Niño, Jefe Portial Corpino, Carmita por la... A Carmita, no, perdón, que ya murió. A Vía por Candelaria, a Juliana por Chipudre, a mis concuños Kiko, a Ramón Mayeres, cumplió el jueves 78 años, que no son pocos, ¿no? Digo 88, que no son pocos. Y a Juan Alonso, o sea, para todos, pues nada, desearles lo mejor y que, ¿qué te digo? La cancillita de la Virgen de Guadalupe, tú sabes, la que me gusta a mí. Y también saludar a todos los que fueron a Punta Llana hoy a ver la Virgen de Guadalupe, a todos los, a todos los, la gente que fue a Punta Llana, que no fue poca. Y nada, que ahí estaremos dando el callo hasta que podamos. Venga, amigo, mañana estaremos por allí desde las 9 hasta las 6 o las 7 de la tarde, hasta que el cuerpo aguante. Ahí con la morenita de Punta Llana, que es la patrona de la hoguera. Venga, amigo, un saludo para todos.
1: Gracias, Pedro, un saludito. Bueno, dedujo que en el audio, besitos al cielo. Un cumpleañero también, 80, creo que 88, ¿no?
0: Agüita, ¿eh?
1: Sí, sí, eso se merece una canción de cumpleaños.
0: Claro que sí.
1: Aunque él no la pidió, pero se la vamos a poner.
0: Besitos al cielo, por supuesto, siempre para todos nuestros rumberos. Ojalá Dios nos dé mucha salud para llegar a cumplir 88 años, ¿eh? ¡Yeah, mi madre! Bueno, vámonos con la siguiente cancioncita por aquí.

0: ahí estaba esa orquesta, los Guanches. Con ese te compro tu novia. ¿Cómo van esos mensajitos, compi?
1: También tenemos uno de Tommy aquí.
0: Tommy. Sí. Vamos a ver, vámonos con esta cancioncita por aquí, a ver. Vamos a hacer ese mensajito al ritmo.
2: Y de aquellos tiempos nos llega el camión de los Silver.
0: El camión de los Silver. ¿Qué nos dicen esos mensajitos, compi?
1: Vamos a decir el de Tommy. Buenas tardes, Nieves y Dani. Aquí presente al pie del cañón, a escuchar el rumberazo, porfa. Si puedes, un merengazo, gracias. Saludos para toda la familia rumbera. Un abrazo para todo el equipazo de Rumberos FM, Nieves, Carmen, Dani Flores y familia. Y a nuestros hermanos de La Palma. Feliz tarde para todos, desde Los Realejos, Tommy. Besos al cielo para Rosy, Quique Bello y Carmita de las Galletas. Oye, Tommy, un besito al cielo para los tres, la verdad. No los conocí, pero los escuché. Y nada, besitos al cielo para ellos. Un abrazo grande para ti, de parte de los dos, de Dani y mío. Y nada, saluditos a La Palma también, que es una isla preciosa, maravillosa, y que nos trataron súper bien, la verdad, cuando fuimos. Muchas gracias.
0: Muchas gracias, Tommy. Y Tommy, tenemos que vernos otra vez, amigo, ¿eh? Y esos besitos al cielo, por supuesto, por supuesto. También voy a unir a Rosy de aquí del Sausal, a Candelaria también, mi vecina. Una mujer maravillosa, son las dos mujeres maravillosas, la verdad. Pues besitos también para ella, ¿vale? Para el cielo.

0: pesadilla.
1: Así me dicen alguna vez. Fuerte pesadilla. Fuerte pesadilla.
0: Que manejaban la autopista pero en camión.
1: ¿Cómo van esos mensajitos? ¿Tenemos mensajitos por ahí?
2: Seguimos.
1: Vamos por ahí.
2: Tenemos uno de Ana Paula. Buenas tardes. Quisiera saludar a todos los oyentes de Rumberos FM. Más que una radio, un sentimiento. Que tengas un buen programa. Que te mejores pronto. Un abrazo grande para ti y para todos de parte de Ana Paula. Qué bonito. Muchas gracias, Ana Paula. Un abrazo para ti también.
1: ¡Saluditos, Ana Paula! Muchas gracias, mi niña. Claro que sí. Eso se cura con un poquito de limón, un poquito de miel y todo lo que termine en hito. Ya ustedes se imaginarán qué es, ¿no?
0: Conectaba al arranque y nada. Yo le daba manita.
1: Hombre, ya me tocaba ponerme malo, ¿eh? Llevaba, bueno, casi 8 meses ya. Pero bueno.
2: Bueno, pero no te has puesto malo hace mucho tiempo.
1: Sí, la verdad que sí. Bueno, por mis venas corre sangre salvaje, así que...
3: Oye, Lolo, dime, morocho, ¿y ese camión funciona todavía?
0: ¿Cómo no, mi compadre? Y con los silver...
2: ¿Un mensajito?
1: Vámonos con esos mensajitos.
2: Tenemos uno de Mari de Fuerteventura y Juan Carmelo. Saludos, Dani, compañía, tomando un refrigerio y escuchándote, Juan Carmelo y Mari de Fuerteventura. Están comiendo aceitunitas que a mí me encantan, con quesito, creo que es, y no sé si es un roncito o un cóctel ahí rico. A ver si me escriben y me dicen qué es, porque tiene buena pinta, ¿eh?
1: Que te mande la foto.
2: Sí, sí, tengo la foto, pero no...
0: ¿Qué le pasa? ¿Qué le pasa?
2: No deduzco qué es.
1: Pero de las aceitunas no.
2: Pues las aceitunas.
1: Las aceitunas que... te las dejo todo para ti.
2: Uf, a mí me encantan.
1: Pues saluditos para todos ellos que están disfrutando en esta terracita. Claro que sí, claro que sí. Y qué mejor que en la compañía de Rumberos FM y del Rumberazo.
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1: Mira, vamos a hacerlo, le vamos a mandar ese saludito al ritmo del parrandero.
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1: El parrandero llegó y el rumberazo ya está aquí, ¿eh? Poco atravincado, se dice, ¿no? ¿Cómo se dice? ¿Cómo se dice?
2: Ay, estaba leyendo un mensajito ahora y me despiste.
3: Vengo a casa creyendo que me estás guardando comida y cariño y te encuentro.
2: Oye, es que escriben muy bonito, ¿eh? Dicen cosas muy bonitas. Y bueno, para no mirar los mensajes.
1: A ver, vamos con ese mensajito.
2: Tenemos uno de Mati. Dani, que te pongas mejor, pero no se te nota mucho que estés malito, con fuerza. Y como tiene que ser, que te pongas mejor, ¿vale, corazón? Dani, mira, que quiero conocerte, no te pongas malito, pues nada, besito. Dani, como que me has leído y yo no he oído mi mensaje. Bueno, Mati, yo te lo estoy poniendo ahora. No te preocupes, que lo conocerás seguro y le darás un abrazote, ya verás. Pero cuando esté mejor, claro, y si no...
1: Hola, Mati. Muchas gracias por la muestra de cariño, Mati. Claro que sí. ¿Sabes qué pasa, Mati? Es que yo tengo aquí a Nieves conmigo, mi compañera. Ella ha cogido su truquito. Ella abre los mensajes, lo va leyendo. Y así pues, mira, más fácil, ¿verdad?
2: Más fácil y mejor, sí, señor.
1: Claro que sí, claro que sí. Gracias, Mati. Un abrazo grande para ti también. Y como te dije ayer, espero que todo vaya bien también.
3: 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Me gusta el vino y la serenata. Andar borracho.
1: Vámonos como a mensajitos.
2: Aquí tenemos a Femia de la Esperanza. Buenas tardes, Dani Nieves. Con una bonita canción para ustedes y para todos los rumberos. Que tengan una buena tarde, que se mejore Dani. Cuídate, Femia de la Esperanza. Muchas gracias, Femia. Un abracito fuerte para ti.
1: ¿Cómo dice la Femia? ¿Cómo dice la gente de la Esperanza? Oye, muchas gracias, Femia. Muchas gracias. ¿Sabes qué pasa? Es que mi defensa están diciendo, no, no tienes que caer, no tienes que parar.
2: No tienes que rendirte.
1: No, yo no me rindo.
2: No. Siempre en pie.
1: El que me conoce sabe que soy un guerrero, ¿eh? Y no lo digo yo, ¿eh? Gracias a Dios, estoy en pie aquí. ¿Y quién me iba a decir a mí que después de 20 años de no hacer esta profesión, estoy aquí enfrente de un programa y de una radio tan grande como Rumberos FM?
2: Sí, es la emisora oficial de Canarias.
1: Y con los mejores oyentes, por supuesto.
2: Pues sí, la verdad que sí.
3: Con mi vecino Pepe.
1: Pues mira, vámonos, vámonos con esta cancioncita para aquí, para todos ustedes, para toda la gente de La Esperanza, para toda la gente de Tenerife, para toda la gente de todas las islas. Y por supuesto, para todos los oyentes de Rumberos FM. Vámonos con el butanero por aquí, el butanero.

0: Y cuidado con ese butanero, cuidado con ese butanero. Aprovecho la ocasión con esta canción, La Bombona, para mandar un saludito para José, mi compañero ahí en la Boutique Relieve. Para José, que tuvo el aniversario y fue uno de los primeros, que salió en ese videoclip de La Bombona en aquellos años. ¿Te acuerdas, José? Eso es para ti, ¿eh? Saluditos de Dani Flores y Nieves Hernández.
1: Muchas felicidades.
0: ¡Arriba ese José! ¡Vámonos!
2: En la próxima semana.
1: Bueno, Dani, tenemos un mensajito.
0: ¿Tenemos un mensajito?
1: Sí. Vámonos, de Toño de Santa Cruz.
0: ¿Qué nos dice Toño?
1: Buenas tardes, Nieves y Dani, conectados para disfrutar del gran rumberazo. Saludos, besitos al cielo. Porfa, pinchen para siempre de Eddie Herrera. Dani, que tu maltrecha garganta aguanta el tirón y acuérdate de lo que terminó en hito, terminado en hito, el limoncito, el roncito y le añades la miel. Muchas gracias por el enorme sacrificio que haces para podernos acompañar y eso es digno de ponerlo en valor. Besitos para Nieves y un abrazo para ti. Feliz programa. Muchas gracias, Toño. Oye, besitos al cielo. Te vamos a poner la cancioncita, sí señor. Y bueno, el limoncito yo se lo di, pero no le di miel porque dice que cuando sale fuera, si sale fuera, airea o se pone más malo. Eso es lo que he escuchado yo. No sé si es verdad, pero bueno, yo creo que sí, porque mi madre me lo ha dicho siempre.
0: Pues saluditos, Toño. Muchas gracias, amigo. Tú sabes que aquí estamos intentándolo ahí, pues, ¿no? Claro que sí. Gracias por esos buenos deseos a nuestro corresponsal en calle, Toño de Santa Cruz. Ay, mi madre. Mira, vamos a subir el ritmo. Vamos a subir la alegría. Vamos a subir las energías. Y con más mensajitos, por supuesto.
1: Pues sí, acabas de ver. Dijiste Javier, ¿verdad? Antes.
0: ¿Javier?
1: Compañero.
0: No, es José.
1: Ah, José. Es que aquí escribió un chico que se llama Javier y no sabía si era él.
0: ¿Qué nos dice por ahí?
1: Una canción de Enrique Iglesias. Uy, qué enamorado. Por nuestro aniversario. Soy Javier. Qué guapito, después ven las fotos para que vean. Una parejita muy guapa, ¿eh? Muchas felicidades, chicos, por su aniversario.
0: Saluditos, perdón, saluditos, Javier, por ese aniversario. Qué bonito, ¿eh? Claro que sí, lo más bonito es presumir lo que uno quiere y lo que uno tiene. Así que muchas felicidades por ese aniversario. Y por supuesto también, te pondremos una cancioncita. Seguramente no una de Ricky Iglesias, pero te pondremos una canción bonita, romántica.
1: Una bachatita, ¿vale? ¿Le podemos poner?
0: Sí, puede
1: sí,
0: ser.
1: Sí, una bachatita romántica, ¿no?
0: Algo romántico.
1: Yo creo que sí.
3: 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Yo no soy una loba, no. Yo no voy a
1: robar. ¿Tenemos un mensajito?
0: ¿Tenemos un mensajito? Oh, vámonos
1: sí,
0: para allá.
1: De Estrellita. Oh, pero qué guapos son, ¿eh? Son más guapos, mandan una foto. Es que son guapos los dos. Tenemos un audio y nos dice, ahora pongo el audio, nos dice, mis chicos, eso es verdad, vivan los camareros, son maravillosos, lo digo por mi niño Nino, la verdad, Dios me lo bendiga, es un correcamino, solito el todo, es maravilloso Nino, gracias mis niños, flamenco y bachata, sois maravillosos. Nada, Estrellita, decirte que eres una luchadora, que los dos son unos luchadores y que bueno, que sigas haciendo esa comida rica que sigues haciendo tú. Nunca cambies, ¿eh? Vamos a poner el audio.
0: A ver qué nos dicen.
4: Hola, hola, Dani Nieves, muy buenas tardes, mis niños. Aquí estoy yo, Estrella y Nino, escuchándolo. Mira, dile algo a Dani, a Dani Flores,
5: Dani,
4: y a Nieves.
5: Dani Nieves, ¿qué tal? Buenas tardes, mi niño, ¿cómo están? Aquí estamos siempre, la batallita. ¿Y ustedes qué tal? Espero que todo bien. Un abracito para los dos y la familia. Saluda a los rumberos. Chao.
4: Y para tu suegra y para tu niña, Dani. Besitos, mis niños. Y vive el rumberazo de Dani y Nieves. Soy maravilloso, mis niños. Ponle a Nino la canción de Un Cafecito. Sí, bonito, bonito, una sonrisita. Si la tienen y si no, pues nada. La que ustedes me queráis poner, los quiero, los adoro. ¡Viva el rumberazo de Rumbero FM! Con Dani y Nieves. ¡Besitos!
1: Tú sí que eres maravillosa, mi niña. Agüita, ¿no es que va?
0: Ya no le pongo la canción, si sí, ya la cantó sí, ya.
1: No. Oye, canta muy bien, ¿eh? Canta muy bien. Mira, cocina, canta.
0: ¿Quién? Hay una llamada, ¿no? Ahí está. Espera. ¿Quién es?
1: Un misterio.
0: Ah, no, pues entonces. Aquí misterio no. No queremos misterio
1: no,
0: de ninguna.
1: Misterio
0: lado,
1: ¿eh? No, misterio no.
0: Pues lo dicho, Estrellita y Nino, muchas gracias por estar en la sintonía siempre y por supuesto, esos luchadores que son, ¿eh? Pues vamos a ir complaciendo las canciones y esta vez lo vamos a hacer con la morocha que nos pedía José Tomás y alguien más por ahí también, ¿verdad? José Tomás.
1: En un momento José Tomás pidió la morocha.
0: Pues vámonos con la morocha por aquí para él, ¿vale? Vámonos con la morocha.

0: Morocha. Claro que sí. Vamos a continuar con más mensajitos por ahí.
1: Un mensajito de María Suárez. Oye, ayer no escribió María Suárez de Finca España, ¿verdad?
0: Estaría ocupadita.
1: Sí, sí, claro, ya la extrañábamos, sí. Porque claro, ella siempre sí. Nos escribe.
0: Aquí extrañamos a todos, ¿eh?
1: Pues sí, a todos. Hola, Dani, buen programa. María Suárez, Finca España. Nieves lo hace muy bien y hay que darle la oportunidad de aprender todo en la radio. Muchas gracias, mi niña. De eso se trata, de aprender. Yo estoy aprendiendo de él. Porque si no, yo no sabría. Yo estoy aprendiendo ahora y me encanta. La verdad que me gusta mucho. Y lo de las entrevistas también me gusta. Así que a darlo todo.
0: Claro que sí, claro que sí. Y no se olviden, ¿eh? Próximo sábado, Dios mediante, Mercado de la Laguna.
1: Rumberazo digital.
0: El rumberazo digital de Rumberos FM. Con Dani Flores y Nieves Hernández.
2: Y al viejo de las flores.
0: ¿Dónde está? ¿Dónde está por ahí? No ha mandado un mensaje todavía. Cristo, ¿verdad?
1: Todavía no.
0: Oye, Cristo, ¿qué pasa? Repórtate, Cristo, ¿eh? Tú también eres nuestro corresponsal en la laguna, ¿eh?
1: Qué raro.
2: Y yo el tuyo también.
0: Pues vámonos con esos mensajitos para seguir con las cancioncitas.
1: Mira, tenemos a Maruquita aquí.
0: Maruca. Vamos a ver qué nos dice Maruquita. Un mensajito de audio.
1: De audio.
0: A ver qué nos dice.
3: Muy buenas tardes, Dani.
0: Buenas tardes.
3: Aquí otra vez. Bueno, saluditos para toda tu familia, para toda la mía, para a Blanquita, le mandamos saluditos a Blanquita, que hizo un buen programa hoy, y bueno, y saludo también, mandarle un saludito a Fran Correa, que está perdido, no sé ni dónde está Fran, cada momento se pierde. Pues bueno, si puedes ponerme una bachatita y también saludito para tu compañera. Le mando muchos abrazos a los dos. Vale, y que tenga una bonita tarde. Bueno, besitos.
1: Igualmente, Maruca, muchas gracias. Nada, decir que saluditos para Blanquita y para Fran, que está perdidito, dice, pero él, yo creo que está de vacaciones, ¿no? No lo sé.
0: Está perdido.
1: Está perdido. Está
0: missing. Se busca. Hay recompensa si alguien encuentra a Fran Correa por ahí, ¿eh?
1: Maruca, esta vez llegó temprano. Sí, no, hombre. Se le hizo tarde.
0: Ella, bueno, lo importante es llegar, como dice, llegar a tiempo. Nunca es tarde si la dicha es buena. Y saluditos, por supuesto, perdón. Saluditos para todos nuestros compis. Para Blanca también, que sí, hizo un bonito programa, lo estuvimos escuchando. Saluditos para todos ellos, aunque no nos saluden, nosotros sí los saludamos. Vámonos para allá.
1: Quiero saludar a David de La Palma. Un saludito para él, compi. Saluditos.
0: Saluditos, David. Está trabajando David ahora.
1: Está trabajando, ¿verdad? Sí.
0: Y también por eso decía yo lo de el reconocer el trabajo, pues él también trabaja en un hotel, me parece, ¿no?
1: Sí, es un currante.
0: Pues un abrazo grande para ti, David. Y a seguir con esa lucha, con esas verbenas en La Palma, y a seguir apoyándose en lo más importante, que es la familia, ¿eh? La familia es la base fundamental para que todo el trabajo que nosotros hagamos salga adelante y dé su fruto, ¿eh? Así que un abrazo grande para ti, para toda tu familia, y eres un crack. ¿Nos vamos con mensajitos?
1: Tenemos aquí a Kiko. Buenas tardes, chicos. Saludos para ti, Dani, Nieves, Carmen de España. Un abrazo, chicos. Muchas gracias, Kiko. Siempre está presente, Kiko.
0: Hola, Kiko.
1: Kiko te cuida.
0: Yo todavía no conozco la voz de Kiko, ¿eh?
1: Sí. ¿Cómo que no?
0: No.

Que lo sepa el mundo. Ese Tommy, ahí estaba, ese Eddie Herrera para ti. Oye, saluditos para todos, para todos nuestros oyentes a través de las fronteras, que Rumberos FM también cruza frontera, cruza océanos. Saluditos cordiales y muy especial para mi gran amigo ahí en Santa Cruz, Bolivia, para Fernando Orteaga, para ti, para toda tu familia.

0: pero bueno, saluditos para allá, para esa tierra tan bonita que la he visto por fotos.
1: Algún día la verás en vivo, ¿eh?
0: Ay, mi madre.
2: Algún día.
0: Son muy lejos. ¿Qué va?
1: Nunca es lejos si la dicha es buena, ¿eh?
0: Muy lejos.
1: Así que ya lo saben, muchas gracias por estar en la sintonía de Rumberso FM.
0: Todo el día me estás poniendo retos, ¿eh?
1: Claro que sí.
0: Todo el rato.
1: Pues vámonos con más mensajitos.
0: Los mensajitos de Cobas.
1: ¿Qué nos dice Cobas? ¿Audio?
0: Audio.
1: Vamos a ver qué nos dice Cobas.
3: Muy buenas tardes, Dani. Muy buenas tardes, Nieve. Equipo. Todas, todos en general. La cancioncita, ya sabemos, compartida. Besitos con mucho cariño, lo mismito. ¿Y qué te pasó, Dani? Bueno, lo principal, estás ahí, ahí, al frente de tu rumberazo. Y mi opinión, contentísima de que Nieve sea tu compañera, si lo hace estupendamente. Hombre, y en equipo mejor que uno solo. Hombre, ni qué decir tiene. Yo encantada de la vida. Y besitos con mucho cariño para ustedes dos. Y en general también. Chao. La cancioncita ya saben. Compartida. Discúlpenme. Lo principal, el cumpleaños de mi hijo Israel, el pequeño. Una canción muy bonita. Especialmente para él. Chao. Hombre, preguntando por ti, Dani, como que me bloqueé. Gracias,
0: Coba, por ese mensaje. Muchas gracias por decir que lo hago bien. Muchas gracias por el apoyo. Que sin ustedes, es verdad lo que dice Dani, no sería nada. Es un brazo,
1: Sencillamente. Muchas gracias, Coba. Está de cumpleaños tu
0: sí,
1: niño, dice.
0: Sí. Hay que ponerle esa cancioncita, ¿eh?
1: Dile que te diga el nombre. Dile que te diga el nombre para cantarle el cumpleaños feliz.
0: Israel dijo.
1: Pues le cantamos
0: sí.
1: El cumpleaños a Israel. Muchas felicidades, Israel. ¿Cuántos años cumple, por cierto?
0: No nos lo dijo.
1: No nos dijo.
0: No.
1: Bueno.
0: Ahora Coba nos manda otro audio, seguro. Coba, dinos que cuántos años va a cumplir.
1: ¡Vámonos para arriba, por supuesto! ¡A gozar y a bailar!

0: cancioncita, la compañera, mi compañera. También saluditos para mi compañera Nieves Hernández.
1: Muchas gracias, Dani.
0: Que está aquí al otro lado de la consola central. Al frente de los mensajitos. Tenemos un mensajito, por cierto.
1: Vamos a ver. Un mensajito de audio de Marisa.
0: ¿Qué nos dice Marisa?
2: Dani, buenas noches. Soy Marisa y los escucho a todos. Una cancioncita para todo el equipo de los rumberos y todos, porque son todos maravillosos. Y nada, y una cancioncita para mi marido y para mí. Póngame hoy el ayudante, si hace favor. Pues nada, mire, eso con un sudor de pecho se le quita. Así que inténtelo para que vea. Bueno, mi niño, perdón la broma. Vale, besito para los dos.
1: Gracias, Marisa, por tu mensaje. Oye, yo iba a decir, Marisa, ayer que pidió otra canción. Digo, qué raro, el ayudante no estaba. Pues hoy pidió el ayudante.
0: Espera. Estoy.
1: Oye, que aquí se pueden hacer todas las bromas.
0: Estoy materializando lo que es, ¿cómo es? El pecho calentito.
1: Sí, claro.
0: Marisa, me tienes que decir cómo es eso del pecho calentito, ¿eh?
1: Eso es un truco seguro. Muy bueno, ¿eh?
0: Madre mía, ¿eh?
1: Marisa es una crack. ¡Qué pícaros somos!
0: Pues mira, tenemos mensajitos, compañera.
1: Tenemos un mensajito.
0: Vámonos con ese mensaje.
1: Tenemos otro de Mapi.
0: Audio escrito.
1: Nadie puede poner la canción Cita ahí. Hoy bebí por tu culpa, por favor, para la radio Rumbero, para la audiencia y para ti y para Nieves. Besitos. Muchas gracias, Mati.
0: Mati, ¿te puedes creer que estaba intentando recordarme esa canción y no me acordaba?
1: Pero es Hoy bebí por tu culpa.
0: Sí.
1: Vale. ¿Y quién la canta esa canción?
0: Pues no me acuerdo. Pero vamos a ponerla, ¿vale?
1: Vale.
0: Hoy bebí por tu culpa. Creo que es Me emborracharé por tu culpa.
1: Vale. Sí.
0: Pues mira, vámonos a complacer con el siguiente temita para esta parejita. Para Javier, que está de aniversario, nos pedía algo, una canción de Enrique Iglesias, pero como nosotros somos un poquito más aquí extrovertidos, un poquito más divertidos, te vamos a poner una cancioncita muy bonita para ti, para tu esposa, tu pareja, me imagino que será el aniversario. Pues para ti, para ella, ¿vale? Esta cancioncita de Ruby Pérez, un grande que ya no está con nosotros, pero la verdad que nos dejó muy buenas canciones, ¿verdad, compi?
1: Sí, es verdad. Estaba analizando lo de Mati que dice, nadie puede poner la canción. Es que quiere, a lo mejor ella quiere decir que no la encuentran o algo así.
0: Puede ser. Yo se la puse la otra vez. Apúntala que yo te la ponemos.
1: Sí, yo la apunté.
0: Pues vámonos por aquí con Ruby Pérez y esto que dice, locamente enamorado.

0: Estamos solucionando unos problemitas técnicos aquí, pero ya estamos de vuelta. ¿Cómo van esos mensajitos, compi?
1: Vamos con más mensajitos. Yo es que me estaba riendo porque...
0: ¿Por qué?
1: Mimi es muy un caso. Dice, buenas tardes, doña Nieves. Usted lo hace mejor que su esposo. No, Mimi, no. Lo hacemos muy bien. Todos lo hacemos bien. Usted puede ponerme una canción de amor, por favor, se lo agradezco muchísimo. Doña Nieves, yo no tengo amor, estoy solita, estoy jodida, jodida de verdad. Ay, Mimi, ¿cómo va a ser eso? No puede ser. Vamos a ponerte una bachatita bonita, una bachatita romántica.
0: ¡Mimi! ¡Mimi!
1: ¿Qué le habrás hecho a Mimi?
0: Ya sabes lo que yo digo, Mimi, ¿no?
1: ¿Qué le habrás hecho a Mimi?
0: Como dice el dicho, más vale estar solo que mal acompañado. Tú disfruta que estás soltera. Puedes ir donde tú quieras.
2: Con anillos no.
0: Y hacer lo que tú quieras. Claro que sí, hombre. Ya llegará el indicado. Ya llegará ese indicado. O a lo mejor lo tienes por ahí al lado. O cerquita. O cuando sales a comprar el pan.
1: Eso parece solo.
0: Claro. O cuando vas al mercado a comprar. A lo mejor lo tienes por ahí y no te das cuenta, ¿eh?
1: Seguro que tiene un montón de seguidores, Mimi.
0: Sí. Pues mira, nos pedía Mati por ahí una cancioncita, ¿de verdad?
1: Sí. Hoy me vi algo así.
0: Hoy lo vi por tu culpa. Vamos a ver si es esta para todos los rumberos y para ella también, ¿vale? De León y Torres. No sé si será esa. Yo creo que es esa, ¿vale? Para ti, Mati, y para todos los oyentes de Rumberos FM. Y por supuesto también para Femia.
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0: y eso que dice así. Hoy bebí por tu culpa.

0: no lo había escuchado, ¿eh?
1: Estamos en número rojo, Nieve. Estamos en número rojo, pero con la mejor actitud.
0: Pues sí.
1: Con positiva. La mejor actitud posible, porque esto es el rumberazo de Dani Flores y
0: Nieves Hernández.
1: Ahí estamos. ¿Cómo van esos mensajitos?
0: Muy bien, vamos bien.
1: Pues vámonos con esos mensajitos. Mira, vámonos con una cancioncita por aquí de un grupo de mi tierra, de Santa Cruz de la Sierra, Bolivia. De este gran artista como es Fabio Zambrana, el creador de la famosa canción La Bomba. Esta cancioncita va dedicada para mi compi, mi amigo Fernando Arteaga. ¿Tenemos un mensajito de él por ahí?
0: Tenemos un mensajito de él, sí.
1: ¿Qué nos dice? A ver.
2: Hola Dani, hola Nieves, buenas tardes. Un saludo fraternal y caluroso desde acá, desde el corazón de Sudamérica y la cuna de la prosperidad, Santa Cruz de la Sierra, Bolivia. Siempre libres, cruceños seamos. Agradecerles siempre por la buena onda y alegría que dan en su transmisión. Sí, estamos al otro lado del charco y lo escuchamos con mucho cariño. Y espero que pronto podamos vernos de nuevo, ya sea uno allá, otro acá, volvamos a encontrarnos siempre, ¿no? Bueno, bendiciones y que les vaya bien, que tengan mucho éxito en la radio y siempre bueno y grata la compañía de una mujer en el show, ¿no? Ok, buenas tardes.
0: Muchas gracias por tu mensajito. Oye, bendiciones para ti también. Muchas gracias. Es verdad que estamos lejillos, pero vente para acá tú.
1: ¡Saludito, Fernandito! Oye, saludito para todo el grupo Los Aleluyas también, ¿eh? Bueno, ¿cómo van esos mensajitos?
0: Tenemos otro mensaje.
1: Vámonos para allá.
0: ¿De Carmen?
1: ¿Qué nos dice Carmen?
3: Hola, Dani. Soy Carmen. Mira, mi niño, me alegro que te veo mejor. Vale, felicidades por el programa tan bonito que tú haces, tú y Nieve, y un besito para los dos y un abrazo, y para todos los rumberos, gracias.
0: Gracias Carmen, se te quiere, muchas gracias por estar ahí siempre.
1: Carmen es tu mami, ¿verdad?
0: Claro.
1: ¿Y por qué le dices Carmen?
0: Porque a ella le gusta que le diga Carmen.
1: ¡Gracias, mami! Tienes que decirlo.
0: Gracias, mi amor.
1: Y ahora me decís que saluditos, no. Saluditos, Carmen, por supuesto. Pues vamos a seguir con los mensajitos por aquí.
0: Tenemos,
1: pero mira,
0: de Sonia y Tony.
1: Sí, Sonia, vámonos para allá. Al ritmo de Oscar de León, vamos a leer ese mensajito, ¿vale? Vámonos con ese audio.
4: Hola Dani, hola Nieve, precioso programa, Sonia y Toño de Santa Catalina, que siga así, que no pare la música. ¡Saludos!
0: Gracias mi niña, muchos saludos y muchos besitos para ti, ¿vale?
1: ¡Saluditos Sonia! ¿Dónde tienes al hombre, eh? Lo tienes cocinando seguro, ¿eh?
0: Ay, qué rico, porque con el hambre que tengo yo.
1: Ay, mi madre.
0: Madre mía.
1: Buah, mira, ahí hay un par de. Hay un caldero con garbanzas, hay un caldero con potas.
0: Las potas.
1: Hay un caldero con.
0: Sí, que casi te las comes, por cierto.
1: Hombre, fueron para mí las potas, ¿eh? Qué buenas estaban esas potas, ¿eh? Vámonos con más mensajitos por ahí. Y luego nos vamos a ir a la publi, ¿vale?
0: Tenemos un mensajito de Tommy.
1: Audio.
0: Audio.
1: Vamos a ver qué nos dice nuestro amigo Tommy.

0: Listo, sí, escuchemos el audio todo.
1: Seguir enamorado.
2: Gracias, Nieve y Dani. Son los más mejores. Ya tú sí conoces mi voz y me conoces en persona. Nieves no, pero tú sí me conoces. Nada, deja ver si puedo ir el sábado al mercadillo de La Laguna y así conozca a tu amorcito Nieve. Venga, saludos para los dos.
0: Gracias, Tommy. Claro que sí, ya lo sabes, ya lo dijiste, ya tienes que ir al mercadillo de La Laguna, ¿eh? Nos vemos allí.
3: Oye, Tommy, yo no me acordaba de tu voz, amigo, ¿eh? Ha pasado tanto tiempo, de verdad. Tú ve que va a haber chuleta para todo el mundo, ¿eh? Me van a pedir la chuleta después, ¿eh? Mira el ritmo de Oscar de León. Esta rica salsa y esto que dice, llorarás. Pero llorarás de alegría, llorarás de felicidad, porque estás en la sintonía de Rumberos FM, más que una radio.

0: mi gente. Luego de esta cancioncita nos vamos a la publi, ¿vale? Y enseguida volvemos. Vamos a preparar una jarra ahí con un poquito de...
1: ¿De qué? ¿De miel? ¿De miel y limón?
0: De miel y limón.
1: Yo creo que sí, porque tú no puedes beber nada más.
0: Pues eso, entonces un poquito de...

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0: estamos nuevamente de vuelta por ahí con todos ustedes. Y hablo de esa publi. Nos tomamos un vasito de agua porque es lo que podemos tomar ahora.
1: Agüita, papá.
0: Pues mira, al

0: Kiko nos manda un audio.
1: Kiko,
0: vamos a escucharlo.
1: A ver, ¿quién es Kiko? A ver.
2: Buenas tardes, señor. Buenas tardes. Y nieve, señorita. ¿Cómo estamos? ¿Cómo estamos? Pues nada, darle saludos a todos los oyentes y a Carmen, de Pica España, que siempre estamos ahí pendientes, siempre estamos pendientes. Y nada, no soy moderador de la radio, pero soy del TikTok, para que por lo menos la gente me conozca. Bueno, un abrazo y saludos para todos, ¿vale?
0: Gracias, Kiko. Bueno, yo te hice una fotito de moderador de TikTok, sí, señor. Y nada, pues besitos para tu mujer, que es un encanto. Muchos besitos para ella y abrazos para ti.
1: ¡Saluditos, Kiko! Y gracias por apoyarnos ahí también, ¿eh? En nuestras redes, en el TikTok, ahí. Es el que nos hace moderador ahí, ¿eh? Claro que sí. Todo apoyo es bueno. Muchas gracias, amigo. Y gracias por esos saluditos. Y qué buenas las papayas, ¿eh? Oye, y quiero mencionar a Tommy. Tommy de Los Realejos, que nos dijo que ustedes son los más mejores. Dicen, ustedes son los más mejores.
0: Los más mejores.
1: Ustedes son los más mejores, Tommy. ¿Sabes por qué? Porque ustedes saben elegir la música, saben estar en la sintonía. Y qué mejor con Rumberos FM, ¿verdad?
0: Es verdad.
1: Así que, Tommy, muchas gracias por esos halagos. Pero ustedes son los reyes del mambo.
0: Gracias, Tommy.
1: ¡Arriba esos!

0: 48 y su madre muy orgullosa, Coba. Orgullosa, no, orgullosísima. Ay, muchas gracias, Coba, por decírnoslo. Pues ya sabes, vamos a la cancioncita del cumple, ¿eh?
1: Después la ponemos, ¿vale?
0: Sí, sí, después la ponemos.
1: El cumpleaños. Aquí no ponemos la canción, aquí se la cantamos.
0: No, yo me animo a cantar contigo, pero venga, solo la del cumple, ¿eh?
1: Bueno, vámonos con la siguiente cancioncita para nuestro amigo Toño, que nos pedía la canción de Eddie Herrera, Que No Muera Lo Nuestro. Y esta cancioncita para nuestro corresponsal en calle, Toño.

0: que te lo diga. Que te lo diga bailando, que te lo diga gozando, que te lo diga al oído. Que nunca muera lo nuestro. Súbelo, súbelo. Dale, vamos. Vamos, Toño, moviendo las caderas, moviendo las caderas. Ese pasito, esa clave, ese pasito ahí. Un, dos, tres. Un, dos, tres. Vámonos con más mensajitos por ahí, compi. Mi compi me está apurando, Me está diciendo, vamos. No te preocupes. Si nos tenemos que quedar un poquito más, nos quedamos un poquito más.
1: Ah, yo encantada.
0: Claro que sí. Vámonos con más mensajitos por aquí. ¿Qué nos
1: tenemos
0: dicen?
1: Tenemos un audio de Mati, ¿vale?
0: A ver qué nos dice Mati, vamos a ver.
2: Sí, Dani. La canción, la estoy bailando. Tengo un montón de problemas, pero hay que vivir la vida. Porque no queda de otra, Dani. Y nada, gracias, son unos cracks. Nieve, muchísimas gracias, niña. Muchos besitos. Y nada, abracitos calentitos para los dos, besitos. Gracias.
1: Besitos, mi guapa, me alegro que te haya gustado. La verdad que es muy bonita, yo no sabía quién la cantaba. Me gustó mucho, la verdad que sí. Y nada, muchos ánimos y mucha fuerza, ¿vale?
0: Saluditos, Mati. Claro que sí, esos ánimos para arriba, ¿vale? Tú piensas una cosa, que al final siempre tiene alguien más aparte de nosotros. Siempre tiene una dificultad más grande que la nuestra. Así que, pues bueno, hay que intentar mirar la vida con positividad. A veces no es fácil, porque no es fácil, hay que reconocerlo. Pero siempre hay que mirar el lado positivo de las cosas y pensar en que Dios sabe por qué hace las cosas. A veces tenemos que pasar por cosas difíciles para que vengan cosas mejores. Así que, Mati, mucho ánimo, ¿vale?
1: Muchos ánimos, mi niña.
0: Vámonos con mensajitos.
1: Sí, tenemos de Adelita. Dos audios, ¿vale?
0: Vamos a ver qué nos dice Adelita.
3: Hola, Dani, ¿qué tal? Buenas noches. Hola, Nieve, buenas noches. Hola, quiero felicitar a Nancy Rosa por su cumpleaños de sus padres, Adelita y Juan, de sus hermanos, Anatael, José, Yeray, Adán y Francisco, de su sobrina y de su amorcito, Javier. Bueno, Santi, muy buenas noches, saluditos, pásalo bien, Chaguito. Perdón que te llamé Santi, eras la... Dani. Dani, bueno.
1: No te preocupes, mi niña, no pasa nada. Es Dani Flores, del Rumberazo.
0: No te preocupes, Santi. Santi es un crack también, ¿eh? Santi es un crack, ¿eh?
1: Es un crack, sí, señor.
0: Saluditos para Santi, si nos está escuchando
1: Santi,
0: nuestro...
1: Santi, saluditos, abrazo.
0: Nuestro compi. ¡Vámonos! A disfrutar, por supuesto.
1: La otra vez le mandé yo un mensajito a Santi porque, claro, era, no lo había escuchado. Por las mañanas a mí me cuesta escucharlo porque, claro, trabajando, pero lo escuché
0: mañana,
1: y nos mandó un mensajito y me encantó, nos encantó. Sí, señor.
0: Pues saluditos para él y para todos los que forman parte de esta gran familia como es Rumberos FM. Más que una radio, un sentimiento que te corre por las venas como el rumberazo. ¿Tenemos mensajito, compi?
1: Tenemos un mensajito de Cande, mi amor.
0: Vamos a ver qué nos dice Cande.
1: Buenas tardes, Dani Nieves. Me encanta tu programa. Quería mandarle un saludo a mi madre Carmen de Finca España y decirle que la quiero mucho, de su hija Candy. Un saludo para todos los rumberos. Gracias, Candy. Besitos, mi amor. Es mi hermana, tengo que decirle. Es mi hermana, la quiero mucho, la verdad.
0: Pues saluditos, Cande. Un abrazo grande para ti también, para toda la familia y para toda la gente de Chamorga, ¿eh? Oye, que próximamente son las fiestas en Chamorga, ¿eh?
1: Las fiestas, sí, señor.
0: Estará amenizada por la orquesta Tropping. Así que no se lo pueden perder, ¿eh? Seguramente, no nos comprometemos, pero seguramente tendremos imágenes de la fiesta de Chamorga, ¿eh?
1: Imágenes, sí.
0: Y audios y grabaciones.
1: Y audios también.
0: Claro que sí. Vámonos con más mensajitos.
1: Bueno, aquí se despide Mimi. Buenas noches, doña Nieves. Usted viene la próxima semana, pero con su esposo. Sí, mi niña. La próxima semana estamos aquí puntuales otra vez.
0: Pero Mimi, ¿por qué te vas si todavía no nos vamos nosotros?
1: Mimi dice que quiere ir a descansar.
0: ¿Quieres a descansar?
1: Seguramente. Bueno,
0: pues vámonos con la siguiente cancioncita. Se nos va para Marisa, que nos pedía el ayudante, ¿vale? Y luego seguimos con más mensajitos. No te olvides, 643 2928-29-1660. Dani Flores quien les habla. En controles, Nieves Hernández. En control de los mensajes. Así que ya lo sabes,
1: 643-29-1660.
0: Ah, casi la tranco ahí, ¿eh?
1: No, de eso nada, que yo tengo mi chuletilla, ¿eh?
0: Pues vámonos con el ayudante.

0: conciertan.
1: Ese ayudante al ritmo de la orquesta Tenerife. Tenemos un mensajito por ahí. La gente me estaba preguntando, ¿dónde está Frank?
2: ¿Dónde
1: que estaba
2: está
1: perdido.
2: Frank Correa, eh?
1: Pues mira, mira, aquí está Frank. Mira, cuéntanos, cuéntanos, compi.
2: Hola, chicos. Buenas noches. Qué emisora tan bonita. Saluditos para todos y abrazos desde La Gomera. Sois todos espectaculares. Muchas gracias, Frank. Mi madre, La Gomera, esa es más bonita esa isla. Me encanta.
1: La Gomera, un saludito para nuestro amigo Pedro. Ahora le ponemos la cancioncita también, ¿vale? Pues vámonos con más mensajitos por ahí. Mira el ritmo de esta cancioncita de fondo. Para Mimi, que ya se va a dormir.
2: Mimi se va a dormir.
1: Que sí. Se va a dormir pensando ahí en...
3: Tu padre, como de costumbre, te ha dado porque tú me olvides.
2: Tommy, gracias por el corazoncito.
1: ¡Tommy! Gracias, Tommy.
3: Te ha prohibido mencionar mi nombre.
1: Vámonos con esos mensajitos.
2: Tenemos un mensajito de María, que es Michu.
1: Audio escrito.
2: Escrito.
1: ¿Qué nos dice María?
2: Dani, un saludo para ti y para la Chu. Quiero mandarle saludos también a mi abuela Carmen, que te está viendo desde la finca España. Y está escuchando también, Chu. Besitos, mi guapa. Y abrazos, grande. Esta noche está ahí. Está con la abuela.
1: ¡Saluditos, María Chu! Y saluditos también para tu churri, ¿eh?
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1: Tú dile, mira.
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1: Tú dile eso,
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1: María?
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1: Tú dile eso, díselo al oído, ¿eh?
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1: ¡Épale!
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2: A nada más.
1: Vamos a tomar un mensajito por ahí.
2: Tenemos por aquí a Franco.
1: ¿Qué nos dice? ¿Audio?
2: Audio.
1: ¿Ahí qué nos dice nuestro amigo Franco?
4: ¿Qué tal, Dani? Buenas noches, Nieve. Un programa espectacular. Mira, ponme una canción, pero dedicada para esa mujer que tengo trabajando en Tacoronte como todos los días, para que no se me eche al olvido. Ponme algo de Willy Chirino, una cumbia o algo bueno, que tú sabes para eso. Venga, chicos, buen programa. Sigan para adelante. Un saludo de Franco, claro, siempre. Hombre, y mejórate. Que no, si te pones malito, después no sirve. Venga, un saludo para los dos.
2: Gracias, Franco. Oye, mira, tú sabes la anécdota, ¿no? Te la voy a contar rápido. Cada vez que pasamos por donde trabaja tu mujer, ahí trabaja la mujer de Franco. No me olvidaré nunca.
1: Madre mía. Este Franco es mucho Franco, ¿eh? Saluditos, compi. Gracias. Y saludito para tu esposa también, que está trabajando. Pues mira, esta cancioncita para ti, mira también. ¡Willy Chirino! Tenemos unos mensajitos por ahí, ¿eh?
2: ¡Ajá! Tenemos un mensajito de Lucy del Draguillo.
1: ¿Audio o escrito?
2: Audio.
5: Dani, Nieves, buenas noches, soy Lucy. Esta noche tengo otra alegría. ¿Y sabes por qué? Porque ya me colocaron la ducha. Ya me pude duchar en mi baño nuevo, por fin. Pues nada, ahora los estoy oyendo aquí. Ya voy a cenar un poquito, pero... Ya veo adelantos en el baño. Me queda muy poquito para terminarlo. Pues nada, buenas noches y buen fin de semana. Un besito.
2: Besito, guapa. Oye, que Lucía es una currante, ¿eh?
1: Oye, qué alegría, ¿eh?
2: Y ya tiene ducha nueva.
1: ¡Oh, abuela!
2: ¡Qué rico esa ducha!
1: Mira, si no es como yo, como antes que me duchaba ahí con el bote, ¿cómo es? Con el cacharro de agua.
2: Con el cacharro. Oye, que eso, pero en la playa también las señoras también se bañan con su cacharrito.
1: Pues mira, vamos a seguir. Y nos vamos a hacer con esa cancioncita de Willy Chirino. Para nuestro amigo Franco, que nos pedía algo de Willy Chirino. O una cumbia, le vamos a poner, mira. Le vamos a poner una canción. ¿Tenemos mensajito?
2: Tenemos mensajito.
1: Vámonos con ese mensajito mientras buscamos la cancioncita, ¿vale?
2: Tenemos mensajito de Nino. Dani y Nieves, pongan para Estrella la canción Un cafecito bonito, bonito, de Tiago Navarro. Soy Nino Tigaray. Un abrazo grande para los dos y gracias, chicos. No te preocupes, Nino, que ya te la tenía apuntada porque Estrellita te la dedicó a ti. Así que ahora te la vamos a poner, ¿vale? Saluditos, chicos. Soy grande. Tigaray, buenísimo. Recomendadísimo al 100%.
1: Pues saluditos para los chicos del Tigaray. ¿Cómo dice? te olvides el numerito, el 643-29-19.

Pues vamos a seguir por aquí. La siguiente cancioncita se nos va para ahí, para Carmen en Finca España, que sabemos que le gusta mucho esta cancioncita. Espero que la disfrute, que la baile y que la goce, por supuesto. Esto que dice el colesterol.

0: ese colesterol. Madre mía, ¿eh? Qué rápido se nos fue el verano. Y el tiempo. ¿Cómo vamos, compi? Tenemos mensajitos por ahí.
1: Mensajitos bastante, ¿eh?
0: Vámonos con esos mensajitos. Tenemos por ahí
1: Toño de Santa Cruz.
0: ¿Qué nos dice Toño?
1: Muchísimas gracias por el temita del maestro Eddie Herrera. Bailamos con muchas ganas y más al ritmo del rumberazo, como dicen, como bien dice, 1, 2, 3, moviendo la cintura y la cadera y a disfrutar de estos buenos momentos. Gracias, Toño. Claro que sí. Hay que disfrutar, hay que bailar, hay que gozar con el rumberazo.
0: Gracias, Toño. Mira qué ritmo más bonito este. Aguanile, Mar Anthony, por supuesto. Vamos a seguir con los mensajitos. Toño, tú sabes que tengo un

0: los saluditos para toda la gente que nos sigue escuchando y mandando sus mensajitos. Tenemos mensajitos, ¿verdad?
1: Coba nos dice, gracias por la parte que me toca. Muy bonita canción, Dani. Tienes, como dice Nieves, muy bonita voz. Gracias por cantarla tú. Gracias a Tommy por pedirla. Y yo me echo flores por escucharla. Es preciosa. Me encanta la canción, que no mora lo nuestro. 100%. Claro que sí, Coba.
0: Saluditos, Coba. Vamos a poner la canción del cumpleaños para todos los cumpleaños, ¿vale?
1: Los cumpleaños.
0: Vamos a ver cómo nos sale, porque la verdad es que estamos pilladillos de la garganta, pero vamos a cantarla con mucho gusto, ¿vale? Vámonos para allá. Y esa cancioncita se va para todos los cumpleañeros, para todos los cumpleañeros. Israel por ahí de parte de su mami, Coba. Y para todos los que cumplen años, que están de

0: me los bendiga, que le dé muchos años más de vida, mucha salud, mucha felicidad, mucha alegría, mucha todo.
1: Y disfruten todo lo que sea, coman, beban, disfruten.
0: Bailen, gocen y por supuesto que siempre estén en la sintonía de Rumberos FM y de Rumberazo. Vámonos, seguimos por aquí, ¿verdad? Con los mensajitos, vamos con los mensajitos.
1: Tenemos a Kiko que nos mandó otro mensajito, le gustó.
0: Audio,
1: ¿qué
0: nos dice Kiko,
2: Buenas noches, chicos, buenas noches, otra vez de nuevo. Nada, para mandarle también saluditos a las dos princesas, ¿vale? Que antes me dijiste. A las dos princesas de la casa.
1: Vale, Kiko, besitos a las dos princesas, Marbella y Chloe.
0: Muchas gracias, amigos.
1: Gracias.
0: Saluditos para mis niñas, por supuesto, que seguramente estarán escuchando ahora mismo. Son muy fans de Rumberos FM y sobre todo de su papi, Y más les vale, Y saluditos para todos los papis también que, pues, todos los papis que tienen esos niños pequeños y que se levantan tempranito para llevar los niños al cole.
1: Oye, y también para los papis de los hijos perrunos,
0: Por supuesto.
1: También.
0: Por supuesto, para todos los que tienen sus mascotitas ahí, sus perritos, sus gatitos.
1: Yo me incluyo.
0: Sus loritos, todos los animalitos, Saluditos también para, ¿cómo se llama el perro de Frank?
1: Ay, se me fue.
0: Guará.

0: Guarapo, es verdad. Se me fue. Es precioso.
1: Saludito para Guarapo, Guarapo y para Max. Tenemos mensajito por
0: ahí. Tenemos un mensajito de Kiara que nos dice: ¿podrías poner por un peso de Pepe Benavente para mi tía Ana Luisa de Chacaica, que le gusta la verbena? Ahí
1: por
0: vamos.
1: ¿Medio peso de Pepe Benavente? A ver si es esta la que nos dice, a ver si es esta. No, esta.

0: Tenemos todo eso y también tenemos más mensajitos, ¿verdad? Tenemos por ahí. Tenemos a la señora Herminia por ahí, ¿verdad?
1: Sí, sí, pero oye, mandando un audio. Claro que sí. Lo había escuchado, ¿eh?
0: La nueva tecnología. Vamos a ver qué nos dice.
1: Vamos a ver.
0: Venga, vámonos para allá.
2: La nieve, soy la madre de Mimi. Nada, para que nos ponga una canción, la despedida de esta noche. Nada, que tengan una buena noche y un buen regreso a casa. Adiós.
1: Gracias, mi niña. Claro que te la vamos a poner. Claro que sí.
0: Muchas gracias, señora Herminia, gracias, ¿eh? La verdad es que es de valorar mucho.
1: Yo valoro a las personas que usan el móvil y que tienen derecho tanto como los jóvenes a usar la tecnología, ¿eh? Sí, porque ellos también tienen derecho a aprender y a disfrutar de las cosas que nunca tuvieron.
0: Claro que sí, por supuesto. Pues mire, vámonos a complacer a nuestro amigo Pedro ahí en Punta Llana. Nos pedía la canción de la Virgen de Guadalupe de la Orquesta Guamampi. Vámonos para allá. Saluditos para él y para toda la gente de La Gomera.

0: Virgen Morenita, para toda la gente de La Gomera, para nuestro amigo Pedro en Punta Llana. Vámonos con más mensajito, compi, por ahí.
1: Tenemos mensajito de Bienve La Laguna. Hola, guapísima. Buenas noches, Dani y Nieves. Saludar a todos. El programa espectacular, la canción A Tu Decisión. Todos son bonitas. Bienve de La Laguna. Muchas gracias, Bienve. Besito.
0: Bienve. Muchas gracias. Mira, te voy a poner un 2x1, una cancioncita que nos va para Estrellita de parte de su esposo.
2: No entiendo cómo tú.
0: De Nino, ¿vale? Y viceversa, de Estrellita para Nino también. Y para Bienve, ¿vale? Esta cancioncita. Espero que les guste mucho, ¿vale? Vámonos por aquí.

0: bonito allá abajo.
1: Vamos a ver, espérate un momentito. Aquí está la cancioncita, esta es la cancioncita.
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1: detalles técnicos, detalles técnicos.
0: No somos.

0: besito riquito y riquito. Pero esa no era la canción, ¿eh? Esa no era la canción. Lo que pasa es que están mezcladas todas las canciones. Sí. La verdad es que están mezcladas todas las canciones.
1: Un cabecito.
0: Tenemos aquí un cacao ahí con las canciones, pero bueno.
1: Una sonrisa.
0: Lo que importa es la intención.
2: Qué linda, qué linda.
0: Así que.
3: Tenemos un mensajito.
0: ¿Tenemos un mensajito? Sí. Venga, vámonos para allá.
3: De José Manuel.
0: ¿Qué nos dice nuestro amigo José Manuel?
1: Ven conmigo.
3: Buenas, Dani, a la familia rumbera y a tu pareja pon un tema alegre que estoy en cocina y no doy avío. Gracias, Manuel desde Arapo. Claro, Manuel. Vamos a poner una cancioncita ahí.
0: Manuel está en cocina, está trabajando en cocina ahora.
3: Está trabajando.
0: Mira, esta cancioncita se va para él. Para todas las personas que trabajan en el sector de la hostelería. Estrellita Nino, mira por ahí. Para bien, ve también por ahí, ¿eh?
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0: Al ritmo de la orquesta Boyacán.
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0: Estaremos hasta las 21:40.

0: se vuelve alegre, se vuelve feliz. Orquesta Boyacá. Oiga, mire, vea. Véngase para Canarias a disfrutar, a bailar y a gozar. Y a trabajar, lo más importante. Tenemos mensajitos por ahí, compi.
1: Mensajitos de Tommy, un audio.
0: Vamos, hay que conocer a tu amigo Tommy.
2: Eso es por medio, ¿verdad?
1: Por medio, y él se ríe. Él se grabó. Gracias, Tommy.
0: Tommy, tú sabes. Hay que ver si está atenta con la canción, ¿eh?
1: Sí, sí. Bueno, tenemos de Coba, que gracias de corazón a ustedes, me despido con calma, pero sigo hasta el final.

0: al rumberazo. Y tú, Dani, a cuidar esa garganta para que sigas cantando tus bonitas canciones. Chao. Gracias, Coba. Gracias, Coba. Qué bonito.
1: Muchas gracias, Coba. Gracias.
0: Buenas noches, mi niña.
1: Por estar en la sintonía de Rumberos FM, claro que sí.
0: Tenemos mensajito de Mimi que nos dice: Doña Nieves, yo me quedo con mi madre, es un pedacito de pan, yo la quiero mucho, pido disculpas. No pides disculpas, Mimi, es una personita, me encantó su vocecita y eso es lo importante, que te quedes con ella, la quieras y la cuides.
1: ¡Claro que sí, Mimi!
2: No te pido.
1: Mira, pónganse a bailar ahí en casita, aunque sea con los pies ahí. Un, dos, ahí con el piecito, Al ritmo de Nueva Línea. Una noche de copas. Eso es lo que me hace falta a mí. Una noche de copas. Tenemos un mensajito, José.
0: Un mensajito, nos dice Estrellita. Nos mandó la canción, la que era.

0: Está aquí, pero...
1: No, a ver, ponla ahí, a ver.
0: Vamos a ver.
2: Acabo de comprar 100 acciones de...
3: A ver...

0: Kiko.
1: Sí, vamos a ver qué nos dice nuestro amigo Kiko.
2: Dani, una cosita, mira, ya sabemos que Nieves sabe cantar. Así que ahora en los directos, ya sabes, a cantar también junto contigo. Hay que subir Rumberazo Digital, hay que subirlo.
0: Kiko, no hables, Kiko, no estés diciendo nada, por Dios. Es que se lo toma en serio, ¿eh?
1: Estamos trabajando en ello, ¿vale? Estamos trabajando en ello. Bueno, mi gente, pues nosotros estamos aquí compartiendo con todos ustedes y, por supuesto, dándole las gracias siempre por elegirnos.
3: Yo quiero agradecer a los oyentes. Gracias por haber, que les haya gustado.

0: que me gusta mucho esta canción. Me la suele pedir mucho Estrellita y Nino.
1: Estrellita, sí, es verdad.
0: Es la canción de ellos. Y ahora también forma parte de mi biblioteca personal. Es muy bonita,
1: muy bonita, sí, señor.
0: Bueno, mi gente, como les decíamos,
1: lee un mensajito más, Dani.
0: ¿Un mensajito?
1: Sí, de Mati. Dice: buenas noches, Nieves. Buenas noches, Dani. Y nada, que pasen una buena noche. Espectaculares los dos. Nieves, tuve el presidente allí en el programa y también yo lo quiero a los dos, pues lo merece. Los dos, besitos en Mati, hasta la próxima semana. Besitos y abrecitos calentitos. Abrecitos calentitos. Bonito.
0: Muchas gracias,
1: Mati.
0: También para todos ustedes, ¿vale? Para todos nuestros oyentes. Muchas gracias por esos mensajitos, por estas dos horitas y poco más. Disfrutando con todos ustedes. La verdad que les tengo que dar las gracias a todos ustedes. Porque, como yo siempre digo, ¿no? A veces el locutor también necesita que le suban los ánimos. Y pues hoy la verdad que me siento muy contento, muy alegre. Siempre estoy contento y siempre estoy alegre, por supuesto. Pero hoy más que nunca. Porque la verdad que...
1: ¿qué sería sin ellos?
0: Necesitaba esa inyección de alegría. Y a través de esos mensajitos. Y para todas las personas que nos escuchan y nos mandan sus mensajitos, también le damos las gracias por elegir siempre Rumberos FM. Dani Flores, mi nombre, y mi compañera
1: Nieves Hernández.
0: Muchas estamos
1: gracias
0: aquí
1: a todos por el apoyo y por seguir siempre ahí y sumándose más, que hay mucha gente que se suma.
0: Claro,
1: o sea,
0: que sí.
1: Encantado.
0: Nosotros encantados. Y los invitamos, como siempre, pues a que nos sigan en nuestras redes sociales, en el TikTok, Facebook, Instagram. Nos busquen en el TikTok como el Rumberazo Digital y se van a pasar un ratito agradable, ¿eh? Así que no se olviden, próximo sábado, Dios mediante.

0: Gracias a todos por haber estado en la sintonía de Rumberos FM, del Rumberazo. Y no te olvides, si quieres ser parte de esta gran familia como es Rumberos FM, publicitarte con nosotros, envíanos tu mensajito y te enviaremos una propuesta que verás que te va a convencer, apoyándonos en las imágenes digitales también, y en las entrevistas y por supuesto dándole visibilidad a tu negocio, a tu empresa, a tu emprendimiento y a todo lo que quieras empezar. Así que vamos a poner nuestra canción de despedida. Esta se nos va dedicada para Mimi y para su mamá.
1: Y su mamá.
0: Para Herminia, ¿vale? Que le gusta mucho esta cancioncita del fin de semana. Como dicen los hermanos Rosario, ¡vámonos! Gracias, gracias, mi gente. Que tengan una buena noche, un feliz fin de semana, lo que queda. Que mañana sea el mejor día de sus vidas, ¿vale?

0: cartel.
1: Saluditos, saluditos para todos, ¿eh? Agüita dice, por aquí nos dice un mensajito. Agüita, ni poco mensaje hoy. ¿Qué pasa? Dice, casi nada, un poco más y no dejan poner la música. ¿Y cómo va a ser eso, locutor y locutora? Dice, ¿cómo va a ser eso? Todas las canciones que hemos puesto. Ay, mi madre, vamos a pedir una horita más de programa entonces. Eso es para que te des el gustito, Franco. Eso es para que te des el gustito solamente, ¿eh?
2: Mira, Toño de Santa Cruz nos dice, enhorabuena a los dos por el gran rumberazo. Aunque los halagos muchas veces debilitan, también se agradecen. Sin más que merecidos, lo hacen francamente bien. Muchas gracias, Toño. Oye, y eso, ya sabes, en el mercadillo a las 10, que te lo puse ahí para que tengas la hora, ¿vale? Gracias.
1: Pues gracias, amigo Toño, y gracias a todos, de verdad, por esos buenos deseos, por esos mensajitos. Nosotros siempre hacemos todas las cosas con humildad, con mucho trabajo, con mucha ilusión y con mucho respeto para todos ustedes. No somos mejor ni peor que nadie, simplemente somos nosotros, somos el rumberazo. Buenas noches, a ser felices. Dios me los bendiga.
2: Chao, chao.

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